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0: Buen día y buen sábado para todos. ¿Cómo están del otro lado? Estamos dando comienzo a una nueva emisión de La Inquietud aquí en Radio Fisherton. Garrett Edwards para acompañarlos en las próximas dos horas y que desandemos los principales temas de esta semana. Todo lo que ha sucedido y todo lo que está por venir. Sábado 23 de mayo de 2026, sí, fin de semana largo, previo al 25 de mayo, que caerá en lunes este año, de la llamada Revolución de Mayo. Ya hemos hablado muchas veces de ese tema, de ese momento de la historia argentina, donde le rendimos, sí, con el primer triunvirato pleitesía al rey Don Fernando VII, rey en el exilio, una Argentina que no se iba a independizar hasta seis años después, en 1816, ese 9 de julio. Y sin embargo, muchos hablan de la revolución, una revolución en la que no cambió nada más que seguir reconociéndole el poder al rey, que ni siquiera estaba ya él mismo en el poder. Les decía, 8 y 13 de la mañana, lo tengo a Agustín Fernández operando controles aquí en los estudios de Radio Fisherton, del otro lado del cristal, haciendo todo esto posible. Más adelante lo tendremos, como siempre, con su infaltable columna a Ernesto Edwards. Ya veremos de qué nos habla, sobre qué reflexiona en esta mañana de sábado. Tendremos, si las conexiones lo permiten, una entrevista, una conversación con Santiago Bulat para hablar de economía, para hablar de lo que sucede en la Argentina, de lo que está pasando en el mundo y de lo que se viene también. Estamos saliendo en FM 89.5, en el canal 970 de Flow, en radiofisherton.com.ar, en TuneIn, Radio K, Radios, Radio Garden. Ya saben ustedes que encuentran a la radio en redes sociales, en X, en arroba Fisherton895, que a mí me encuentran en todas mis redes sociales en arroba Garrett Edwards. Más tarde en el programa jugaremos a Quien lo dijo. Antes de eso, repasaremos los audios de la semana. Tendremos buena música para compartirles. Sé que nuestro operador Agustín ahí tiene todo preparado. La temperatura ahora mismo en la ciudad de Rosario, una mañana fría, con una temperatura de 5 grados ahora mismo. Una sensación térmica de 4 grados, la mínima puesta en 4 grados, la máxima puesta en 15 grados. Rachas de viento de hasta 10 kilómetros la hora, supuestamente soleado por lo menos hasta últimas horas de la tarde. Mañana domingo nublado, una mínima de 7, una máxima de 17. El lunes nublado, una mínima de 9, una máxima de 18. Por ahora tenemos esas temperaturas, tenemos esos guarismos, no hay lluvias previstas por lo pronto, por lo menos no esta semana y no la semana que viene. Todo eso puede cambiar, la Argentina es muy cambiante, muy variable, no necesariamente lo que estamos diciéndoles ahora puede ser lo que termine sucediendo. Hay fútbol este fin de semana, no sé si interesa demasiado, ya se van agotando, van terminando las temporadas regulares en la mayoría de las ligas en el mundo, ya tenemos prácticamente en todos los lugares los campeones definidos, en casi todos los lugares los descensos y los ascensos definidos. En la Argentina hay fútbol mañana, no que resulte demasiado interesante, la final de la Liga Profesional Argentina a las 15:30 horas, River Plate contra Belgrano, una reedición del partido de la vergüenza, la partita de la vergüenza, cuando River Plate descendió contra Belgrano de Córdoba. Bueno, en efecto, sí, jugarán de nuevo en este caso para tratar de pasar a las páginas del recuerdo y de la victoria, tratando de sumar una estrella más. Luego aparentemente hay partidos de Copa Libertadores y no sé qué otra cosa para los que andan siguiendo eso, algún partido de Copa Argentina, ¿no? No competiciones que uno le esté prestando atención. Este fin de semana lo importante es la Fórmula 1, Gran Prix de Canadá, mañana 5 de la tarde. Corre de nuevo Colapinto, sí, en el circuito Gilles Villeneuve. Veremos qué hace en el Gran Prix canadiense el piloto argentino mañana domingo 24 de mayo. Hace frío, hay que abrigarse, es un buen momento para quedarse escuchando La Inquietud, para tener encendida la radio, para mantenerla en el día en el 89.5. Como todos los programas, siempre va dedicado a la pequeña Emilia Edwards, que me parece que ya se está despertando, ¿sí? Temprano hoy en la jornada de este sábado. Nosotros ahora vamos a ir con un separador musical, con una primera tanda comercial, y vamos a volver con los audios de la semana, que, no sé, parece que tienen que ver con paquetes y esas cosas. No sé, ya nos enteraremos un poco de todo eso. No se vayan, no se muevan, que la inquietud de hoy recién arranca.
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0: Empezamos a desandar los audios de la semana, son las 8 y 12 de la mañana aquí en La Inquietud. Y la verdad es que hay sobredosis de Milei esta semana, hay mucho Milei, a diferencia de semanas anteriores, donde uno trata de hacer un recorte más bien quirúrgico, una selección de un momento de la semana de Milei, pero Milei ha tenido varios momentos esta semana, ha estado oscilando sobre distintos temas. Uno de los puntos de la semana fue toda la discusión por Rufus. Sí, Rufus, que no se sabe bien ahora si es un alter ego de Martín Menem, si es un community manager del diputado nacional de La Libertad Avanza, si es una operación que le quisieron tirar encima. El punto es que sobre esto opinaba Milei, porque Rufus, esa cuenta que ya no existe más, de X, de Twitter, se la pasaba criticando al gobierno, con mucha información desde dentro, incluso llegando a filtrar días antes las iniciales de Juan Bautista Maíquez, quien iba a terminar siendo, sí, JBM, el ministro de Justicia de La Libertad Avanza. Escuchemos cuando hablaba finalmente, lo poco que habló esta semana públicamente sobre este tema el presidente de la Nación, cuando hablaba sobre Rufus.
1: ¿Qué va a pasar con lo que sucedió en la interna el fin de semana?
2: Pero es que, a ver, eso fue algo que le han plantado a Martín Menem. O sea, eso está prefabricado. Uh-huh. Es decir, de hecho, tanto Martín lo explicó dentro de gabinete y digamos, si quiere les paso, digamos, el video que armó Oría, por ejemplo, que explica, digamos, lo que le hicieron a Martín Menem.
0: Oría es el cineasta, el documentarista del presidente de la Nación. Alguna vez el propio Oría ha sido vinculado, sí, y reconocido hasta por él como la suerte de Leni Riefenstahl del gobierno. Oría habría hecho un video donde explica el funcionamiento de lo que sucedió en redes sociales, que ahora yo les cuento. Ese video no ha trascendido, no se ha conocido. Se lo han pedido a Oría, se lo han pedido al presidente, no se ha publicado. El punto es que hay una cuenta, había una cuenta, ya no existe más. Esta cuenta se llamaba Rufus, arroba Rufus Periodista, una cosa así. El punto era Rufus, ¿sí? Y esa cuenta, que desde hace ya varios años venía criticando al gobierno, pegándole a Milei, pegándole a Karina, filtrando información de cierta relevancia e importancia, hace no demasiados días publica un link, esa cuenta, de una nota que era negativa con el gobierno. Ese link que publica era un link obtenido vía Instagram, ¿sí? Es decir, era un link que esa cuenta había recibido, había mandado o tenía generado a través de Instagram. Ustedes saben, los que no lo saben, los links de muchos sitios desde hace ya muchísimos años tienen pequeñas modificaciones en sus direcciones, en la URL, en lo que ustedes pegan en la barrita, en lo que ustedes copian, en lo que ustedes cliquean. Esas pequeñas modificaciones en la dirección sirven para rastrear. ¿Para rastrear qué cosas? Ustedes pueden compartir, por ejemplo, el link de una nota a un diario, que si ustedes la copiaron, por ejemplo, de Facebook o la copiaron de Twitter, en la dirección tiene una huellita, tiene un destello, tiene una marquita que permite al sitio, a la red social, saber que ustedes ingresaron vía Facebook, vía Twitter, para que se entere el medio o el lugar al que ustedes están entrando, de dónde le está llegando el tráfico, de dónde le está viniendo la gente, y para que eso quede registrado. Instagram tiene una doble particularidad. No solamente que te avisa que vos estás entrando vía Instagram, no solamente que registra que vos estás entrando a Clarín, a La Nación, a La Política Online, al sitio que sea, sí, por Instagram o por un link que pasó por Instagram, sino que para tratar de generar tráfico hacia Instagram, para tratar de lograr que la gente vaya a esa red social, Instagram, cuando vos copias un link de esos, te muestra, y acá está el detalle importante, qué cuenta copió ese link. ¿Por qué te lo muestra? Te lo muestra para que si te lo compartió un amigo o alguien que vos no conocés o alguien importante, vos digas, che, esto que me pasaron, que me pasó esta persona, que me pasó esta cuenta, me interesó, sigamos también esta cuenta. Sí. Cuestión que Rufus Periodista, la cuenta de Twitter, comparte un link de Instagram, un link a una noticia negativa contra el gobierno que pasó por Instagram, y cuando la cliqueaban les recomendaba que siguieran a Martín Menem. Sí. Esto esto que yo les expliqué no se puede truchar. No se puede truchar. Así funciona el sistema. Uno no puede generar un link de esos sin tener acceso a la cuenta. Porque esa huellita que yo les dije no es poner arroba Martín Menem. Es poner un código alfanumérico generado de una manera que uno no lo puede predecir de antemano. ¿Qué puede haber pasado? Que lo intentó de explicar Martín Menem. Que sea un community manager que tenga acceso a varias cuentas. ¿Sí? Eso podría haber sido, sería una posibilidad cierta. Podría haber sido que alguien le quitara incluso la cuenta a un community manager y se la linkeara a otro. No podemos saber a ciencia cierta quiénes usaron las cuentas, pero sí podemos saber qué cuentas se usaron. Por eso es que sería interesante ver cuál es la explicación que le dieron al presidente, que se lo notaba convencido. Probablemente al presidente le dieron una explicación y esa explicación le pareció verosímil. Sería muy interesante verlo, no se ha presentado. Esto es así, es como yo se los digo, no hay otra manera. Esto es tecnológicamente así. Sí. Bien. Esa cuenta la borraron rápidamente. Eso lo marcó Santiago Caputo en su cuenta de X. Muchachos, los estamos acusando de que hicieron esto. Y lo primero que hacen es borrar la cuenta en vez de decir que no es. Caputo dijo, me están reconociendo rápidamente de que tenemos razón. Esa cuenta igual la archivaron. La archivaron en Web Archive, que es un sitio web que existe desde hace 20, 30 años, a lo mejor más incluso, yo era chico y ya existía, que sirve para poder guardar para siempre una foto de los sitios webs. Ustedes van, entran, le ponen la dirección y rastrilla y lo guarda, guarda una foto. Ustedes pueden entrar y ver cómo estaba determinado sitio web en determinada fecha. Así resguardaron los tweets de Rufus. Así siguieron encontrando críticas, como yo les decía, virulentas al gobierno. Lo que queda claro es que hay una interna muy fuerte, la interna entre Santiago Caputo y Karina Milei. Ese es el panorama que tiene hoy por hoy el presidente, que se encuentra con el triángulo de hierro peleándose en público. Pero que tampoco lo quiere aceptar que se está peleando del todo en público, con muchas idas y vueltas. Esa es una parte de la semana, esa es una porción de la semana. Veamos qué decía Caputo sobre lo económico. Escuchemos a Luis Toto Caputo, ministro de Economía.
3: Mucha gente comete el error de relacionar este gobierno con el de Macri simplemente porque no era peronista. Sí. Te voy a decir algo bien concreto y que quede bien bien claro. Este gobierno, en términos de política económica, no solo es diferente a Macri, sino que es lo opuesto. Nunca vi un caso más opuesto a Macri y probablemente no debe haber dos casos más opuestos que el de Macri.
4: ¿Cuál sería lo más claro para la gente para ver, claro, esa oposición?
3: Macri heredó un nivel de déficit muy similar al que heredó el presidente Milei y el déficit se mantuvo intacto los dos primeros años. O sea, no hizo la corrección de lo que yo expliqué en mi primer discurso, que era la raíz de los problemas en Argentina, que era el déficit fiscal. Después, ¿cómo vos financiás ese déficit? ¿Sí? Impuestos, emisión o deuda, son las consecuencias que todo el mundo vivió durante muchísimo tiempo. Pero eso puesto además en este sentido, con Macri hubo una euforia financiera, porque los mercados financieros suelen adelantarse, hubo una euforia financiera que le permitió a Macri financiar esos 2 años y medio de transición, hasta que, porque el objetivo era noble y era el de tratar de reducir el déficit fiscal. No es que había desconocimiento de que había déficit, simplemente se trató de reducir el déficit fiscal con crecimiento.
5: Entiendo.
3: Se entiende como el crecimiento no se materializó, el déficit quedó igual y el financiamiento en un momento se terminó. Este gobierno hizo exactamente lo opuesto y por eso es un caso casi de estudio. Terminó con el déficit fiscal en el primer mes de mandato. Terminó con el déficit cuasi fiscal, que es el déficit fiscal trasladado al Banco Central, son los déficits pasados trasladados al Banco Central, 10 puntos más en 6 meses. Un déficit consolidado de 15 puntos. Lejos de haber euforia financiera. Lejísimos.
5: Sí, lejos.
3: Hay mucho más.
5: Había un interés porque.
3: No, al revés. Hoy ves euforia en la economía real. ¿Sí? Por invertir en la economía real, y esa es la parte virtuosa de este modelo, hay euforia por invertir en la economía real, hay cero euforia en lo financiero. En lo de Macri fue exactamente al revés. Okay.
0: Bueno, tenemos a Caputo justificando por qué lo de Milei es diferente a Macri. Recordemos, un Caputo amigo íntimo de Macri, que formó parte del gobierno de Mauricio Macri, y que también se fue muy criticado en su momento con causas y denuncias en la justicia por las que tuvo que oblar cuantiosos honorarios para poder hacer frente a los expedientes que le iban surgiendo, y que encontró su segundo aire, su segundo tiempo y su segunda oportunidad de la mano de Javier Milei, y que por ahora le viene dando sus frutos. Un Caputo que marcaba ahí algunos de los puntos principales de la discusión económica de lo que viene sucediendo en la Argentina en los últimos tiempos, y también de lo que seguramente preocupa de cara a 2027, un 2027 que ya está a la vuelta de la esquina, aunque parezca mentira, nos estamos acercando muy rápidamente al sexto mes del año, y los jugadores en la política ya están pensando en lo que van a ser las elecciones del año entrante. Lo vengo diciendo desde hace bastante, no resulta novedoso, no es tampoco la pólvora que uno la está descubriendo, sino más bien lo siguiente: Argentina es un año que está de elección en elección y que divide su calendario en años electorales y preelectorales. Es decir, Argentina no puede tener paz en ese sentido, no logra encontrarla. La política y los políticos no se lo permiten y están todos enfocados en que la economía le dé los resultados que le permitan mantenerse en el poder. Una muestra más que clara de que, no obstante lo que el propio Caputo ha dicho y el propio presidente de la Nación también, Maquiavelo no ha muerto y está más vivo que nunca. Eso no es algo malo per se, no es algo negativo, es la realidad, y uno no puede vivir de espaldas a la realidad, uno no puede vivir de espaldas al mercado. Maquiavelo describía, Maquiavelo no juzgaba, Maquiavelo era realpolitik antes de la realpolitik. Entonces, Caputo ahí analiza, se detiene en los puntos en los cuales hubo similitudes, pero también diferencias en el plan económico de Macri y de Milei, marcando por qué el de Macri no funcionó, por qué el de Milei habría de funcionar entonces. Pero estamos todavía en el medio del bosque, en el medio del camino, en el medio del recorrido. Sigue siendo el principal asset del gobierno, su principal activo, su principal ventaja, que del otro lado está el tren fantasma. Sí, del otro lado está el tren fantasma. Aparecían esta semana, en Provincia de Buenos Aires, carteles que decían Axel o Milei. Nadie le dice Axel a Kicillof. Ni la mujer le debe decir Axel a Kicillof, nadie le dice Axel. No existe Axel, es un personaje que no existe. No es el amigo entrañable, cercano a todos, que lo llaman por el nombre de pila, bien corto, bien breve. Es Kicillof, el mismo Kicillof que fue ministro de Economía de Cristina Fernández de Kirchner y que se mandó error tras error, supongamos buena fe, error tras error, que nos costaron miles de millones de dólares. Miles de millones de dólares. La pesada herencia kirchnerista. El gobierno, el actual, comete errores. Sí, los comete. ¿Tiene cosas para mejorar? Sí, tiene cosas para mejorar. Tiene algunos personajes que son, digamos, un poco impresentables. Los tiene. Pero del otro lado está el tren fantasma. Del otro lado están los personajes que ya los conocemos, que ya sabemos lo que hicieron, que ya sabemos lo que quieren hacer. Por eso, de Caputo y lo económico, pasamos a Milei de otro momento en esta semana. Un Milei que daba un anuncio económico perdido, entremezclado en su discurso, en un discurso político, público, que dictaba, y hablaba Milei sobre las retenciones. Escuchemos.
6: En este momento les quiero anunciar que vamos a bajar las retenciones de trigo y cebada de 7,5 a 5,5% a partir de junio 26. Pero no solo eso. Sería injusto si nos olvidamos de la soja. Y a partir de enero del 2027, según venga la recaudación, vamos a bajar entre un cuarto de punto y medio punto por mes de manera continuada hasta el año 2028 si nosotros reelegimos. Y no solo les voy a estar bajando retenciones, digamos, al sector agropecuario, también le vamos a bajar a la industria a partir de julio 26 hasta junio del 27, a la industria automotriz, a la industria petroquímica, a maquinarias, vamos a ir a cero. Y eso va a estar siendo informado por el Ministerio de Economía, el cronograma en estos días. O sea que vamos a seguir bajando retenciones. Vamos a seguir achicando el tamaño del gasto público para poder devolverle a los argentinos de bien el dinero que les corresponde, que se achique el Estado, que se agrande el mercado para que tengamos más libertad y por ende más prosperidad.
0: Esta es una buena noticia. Esta es una buena noticia, una excelente noticia. Porque siempre, en todo momento y en todo lugar, una reducción o una eliminación de impuestos es una gran noticia. No hay otra manera de analizarlo, no hay otra manera de verlo. De cumplirse con esto que anuncia y que promete el presidente Milei, estamos frente a una gran noticia. ¿Sí? Y ahora se lo sigo analizando porque ya estamos 8:29, casi 8:30 de la mañana. Momento de identificador aquí en Radio Fisherton.
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0: Les decía que el anuncio de la baja de las retenciones, que se daría de manera progresiva en los próximos años, dijera, que presentara el presidente Javier Milei, era una buena noticia. Y por eso sorprende, y sorprende mucho, y lo conversábamos, lo analizábamos con Marcelo Fernández en Consentido Común al cierre de esta semana aquí en Radio Fisherton, cómo increíblemente los representantes del campo, del sector agrario, no se mostraron, muchos de ellos, muy contentos. Obviamente que estaban sorprendidos, no se esperaban la noticia, esta era una información que no circulaba ni siquiera en formato de rumor, pero en vez de estar felices, felicitar al gobierno por finalmente tomar este camino, que era algo reclamado desde hace muchísimo tiempo y que el gobierno viene haciendo, pero que hacía algunos meses que no había más noticias ni actualizaciones, se quejaron, como si lo quisieran tener mañana. A ver, siempre hay que pensar y ubicar las cosas en contexto y no ser tan cabezaduras. Siempre hay que dar también un incentivo, un refuerzo positivo para que las cosas se sigan haciendo bien. Si algo se está haciendo bien, hay que marcarlo. Si algo se está haciendo mal, hay que marcarlo. Si algo se puede hacer mejor, hay que marcarlo. Si alguien está haciendo algo que no corresponde, hay que marcarlo y también, en su caso, denunciarlo. Entonces, acá el gobierno propone algo que está bien. Algo que está bien. El campo se queja. Las retenciones, probablemente uno de los impuestos más distorsivos y más negativos, es un impuesto, el de las retenciones, a las exportaciones. Al que le quiere vender al mundo, le quitamos un pedazo. ¿Qué clase de incentivo es ese? Solo la Argentina, Rusia en algún momento del año, y quizá algún país africano puede tener retenciones al agro. No existen las retenciones, es un impuesto que no existe. Existen, sí, los aranceles en muchas partes, las tarifas, como marca Donald Trump, los impuestos a las importaciones para evitar que entren. ¿Pero qué es eso de los impuestos a las exportaciones para evitar que salgan? Ridículo, absurdo. Y el gobierno acá lo quiere dar vuelta. Como quiere dar vuelta, y lo anunció el jefe de gabinete de ministros, Manuel Adorni, de quien no tuvimos demasiadas noticias esta semana, todavía no está la declaración jurada, pero bueno, por eso es que no hay ningún audio al respecto, no hubo mucho avance sobre eso. Patricia Bullrich sí presentó su declaración jurada, lo cual marca también el estilo que va llevando adelante la senadora nacional. Pero anunció Adorni esta semana que se viene la derogación de la ley de etiquetado frontal. Me pone muy contento. me pone muy contento. Esa ridiculez a la que nos sometieron con los octógonos, con esos malditos octógonos que no dicen nada. Porque si todo tiene octógonos, no sirve de nada la referencia. Porque si todo es malo, nada es malo, porque todo es igual. Y eso se va a caer. Eso se va a caer. Años marcamos esa bandera con todo el diputado nacional Alejandro Bongiovanni. Años marcamos que era ridículo cuando se lo quería aprobar y que iba a haber que derogarlo en el futuro. Van a volver los animales y las mascotas a las comidas, gente. Va a volver el tigre de las azucaritas. Va a volver el conejo de la chocolatada. Va a volver el tucán. Van a volver. Nunca debieron haberse ido, porque esa ley fue subestimarnos a nosotros los consumidores. Pensar que somos tontos, que no sabemos elegir, que no podemos decidir qué consumir. Esa ley se va a caer, porque el gobierno la va a derogar. Va a presentar, ya se presentó su proyecto, firmado por Alejandro Bongiovanni, firmado por la diputada Dayana Fernández Molero. Esa ley se va a ir. No va a estar más. Sí. Otro de los desaguisados y de los regalos que nos dejó el kirchnerismo. De ese país devastado. Donde nos robaron hasta la felicidad de los personajes en la comida. Para marcar hasta el punto al que llegaron. Les hablaba de Bullrich, ¿no? Parece ser que las cosas en el Ministerio de Seguridad, en La Libertad Avanza, en Unidos están cambiando, que hay algunos personajes que antes de repente se habían vuelto violetas, ahora quieren volver a ser amarillos o medio multicolores, pasan de Nación a Provincia rápidamente, por lo menos esos son los rumores. La Argentina es un país que no renueva nombres. La Argentina es un país que tiene siempre las mismas figuritas repetidas. No hace falta aclarar demasiado, ustedes ya se lo representan, ya se lo imaginan. La Argentina tiene que renovar sus nombres en la política, como tiene que renovar sus nombres en las empresas, porque generacionalmente hay una generación que ya está agotada, que ya está gastada, de personas que ya sabemos lo que hacen, lo que han hecho, lo que pueden dar, lo que no pueden dar, y tienen que cambiar los nombres. Yo me siento aquí recordando a Discépolo con esa visión romántica cuando se pensaba todavía que en el fútbol los jugadores jugaban por la camiseta. Ya sabemos que en la política no juegan por la camiseta, que no existe eso, que tampoco hay amistades, sino alianzas transitorias. Pero la verdad que a mí eso de que un día están de un lado y del otro día rápidamente, aunque no coincidan con sus ideas, están del otro. Sí, porque una cosa es hacer una evolución, como lo hizo la ex ministra Bullrich, que fue pasando desde la izquierda más dura hasta la derecha y fue haciendo una evolución en su carrera cada vez que se cambió de partido político. Otros van, vienen, se cambian, se modifican. Tienen que tener ideas, tienen que tener ideas. Y parte de lo que le pasa a Rosario y a Santa Fe fue producto de los desmanejos que tuvieron algunos personajes en el pasado por sus mezquindades individuales. Hay contrafácticos, hay caminos, hay una Rosario que podría haber sido y que no fue, por el egoísmo de algunos, por la ceguera de algunos. Pero aquí todos se acomodan por los palenques, por los 13, 14, 15 palenques por la cabeza. Y no digo que no haya que pagarle bien a los funcionarios públicos. O sea, hay que pagarles bien porque si no el incentivo a la corrupción es incluso mayor, ¿eh? Pero hay que hacer bien las cosas. Hay que estar preparados, hay que estudiar, hay que conocer. Hay que poder ir a dar también dos frases seguidas, no les pido demasiado, ¿eh? Es un esfuerzo quizá. Sin leerlas, sin repetirlas. Decir algo que sea importante. Que sea útil. Que sea honesto. Bueno, lo de honesto. Hablábamos antes de Maquiavelo, ¿no? Ay, ay, ay, Argentina, Argentina, Argentina. Pero hablábamos un poco del PRO, ¿o no? Escuchemos, entonces, a quien también sigue jugando su juego político, a Mauricio Macri. Escuchemos a Mauricio Macri. ¿Qué decía el expresidente de la Nación? Quizá el único que sigue siendo del PRO, de un PRO que ya hace rato no es lo que era y le queda todavía su líder, el último de los mohicanos. Escuchemos a Mauricio Macri.
8: Pero también tenemos que entender que a veces el cambio, los enemigos están afuera, pero también pueden estar adentro. Y entonces, si imaginamos por un instante que nuestro presidente es el capitán de un barco. Un barco cuando navega tiene dos peligros, peligros externos, una tormenta, que mete miedo, pero que la vemos venir, y los peligros internos, que el casco tenga una fisura y empieza a tener una pérdida. Y el primero es más previsible, es más obvio, que es como el populismo. Lo ves venir con las mismas cosas, las mismas ideas trastornadas que destruyen futuro. Pero el otro es como silencioso. Y si la pérdida, alguien decide, no le vamos a decir al capitán para que no se haga mala sangre, esa pérdida del casco avanza y en un momento el barco se hunde y ya es irreversible. Y ahí es donde nosotros tenemos que plantear.
0: Bueno, lo escuchamos al expresidente Mauricio Macri. Un Macri, yo lo dije prácticamente desde el minuto cero en que se volvió expresidente. Qué gran expresidente que nos ganamos. Ojalá hubiéramos tenido al Macri de expresidente como presidente, ¿no? Un Macri que tenía las ideas, las declaraciones mucho más claras y el camino a seguir. Lamentablemente, durante la presidencia tuvo el asesoramiento de personajes que no supieron, no quisieron o no pudieron tomar las decisiones correctas y lo hicieron marrar a Macri en su camino. ¿Qué expresidente del carajo que resultó ser Macri? No lo tuvimos como presidente, pero ¿qué expresidente? De nivel europeo, siempre. Y acá juega de nuevo, como siempre, Macri. Y juega marcando lo que ha sido la hipótesis de la semana para tratar de desestabilizar al presidente de la Nación con la idea recurrente. La rescató Marra, Ramiro Marra, ex amigo del presidente y también formaba parte de ese espacio originalmente de La Libertad Avanza, con la idea del diario de Irigoyen otra vez, de que le están mintiendo al presidente. La línea, Caputo dice, le están mintiendo al presidente. El presidente no está recibiendo la información que tiene que recibir sobre lo que sucede en la política, sobre lo que sucede en la economía, sobre lo que sucede, en definitiva, en la Argentina. Y entonces Macri mete la cuña. Macri hace su movimiento. Macri juega. ¿Juega para qué? ¿Juega para tratar de retener la ciudad? ¿Juega para tratar de ir otra vez por la nación? ¿A qué juega Macri? Difícil de saber a qué juega Macri. Macri siempre está jugando. Puede ser que esté jugando al bridge, puede ser que esté jugando por el puesto y por su futuro, pero Macri no descansa. Y ahí lo tenían al expresidente de la Nación. Escuchamos ahora... Dios, les dije que había más Milei esta semana. No lo ha dado, por cierto, el gobierno estos audios todavía, ¿sí? Sí, sin embargo, una encumbrada diputada nacional, Lidia Lemoine, ha salido a marcar algunas particularidades de estos audios, lo cual, en principio, abonaría la teoría de que estas escuchas son ciertas, es decir, de que estos audios que circulan son efectivamente grabaciones que le han hecho, uno imagina, de manera ilegal, de manera no anunciada al presidente de la Nación por una tal señora Rosemary o algo así, no conozco al personaje, he visto solamente alguna fotografía. Escuchemos alguno de los audios que se dieron a conocer esta semana.
9: Igual te voy a dar un paquetazo en la jeta y cuando te quedes acomodada te la acomodo con otro paquetazo y te la reconstruyo pegándotela toda con la leche.
10: ¡Ay!
9: Que sé que te encanta eso.
10: Me encanta, me encanta. Escúchame, y el...
9: Vasca en la cara.
10: ¿Los usaste?
9: Vasca en la cara.
10: ¿Los usaste
9: vasca
10: como...?
9: Vasca en la cara.
10: Ay, que
9: vasca
10: me estoy calentando con el que uses el...
9: Vasca en la cara, ¿qué?
10: Me estoy calentando como que los usaste... ¿Que los usaste todo el día? Porque los podés usar de bermudas y de boxer, de cualquiera de las dos.
9: No, lo uso de boxer.
10: Ah, ok. Claro, es que tienen doble uso.
9: Ando con eso feliz. Ando con eso feliz.
0: Feliz, ¿y para qué te estás feliz?
10: Y escúchame, ¿y los otros boxers que te regaló tu novia, qué son, largos o desde Estados Unidos el talle más grande?
9: No sé, me compró unos que me llegan hasta la mitad de la pierna.
10: Sí, largos.
9: Y largos. Ah, no sé, qué sé yo, digo, nada.
10: Porque viste que allá los talles son diferentes. Bueno, en fin, whatever. Me encantó que uses todo el día el boxer en tus reuniones, que te va a traer mucha, mucha, mucha, mucha abundancia y mucho buen bienestar. Y voy a estar ahí pegada en tu paquete. Voy a estar pegada en tu paquete.
9: Gracias, conchuda, puta d'onore.
10: ¡Ay, ya!
0: Bueno, ahí escuchábamos, ustedes saben que yo les explico cada sábado cuando amerita esto de la mención y no el uso. Se lo explicaba la diferencia entre mención y uso a una de mis comisiones en la universidad, también en clase, porque estaban dando una presentación los alumnos sobre la década del 90 y los bocones, que eran unos bonos que habían sido emitidos en la década del 90. Si vieron que la Argentina tiene una larga historia de ponerle nombres con las siglas demasiado extraños a los bonos, y yo les decía, cuando termina la clase, les explicaba, mención es cuando uno refiere a algo que dijo otra persona, uso es cuando uno utiliza efectivamente esas palabras, ¿no? Para que lo tuvieran clara la diferencia, no el entrecomillado. Yo les quiero dar algunos ejemplos más, les explicaba a los alumnos, de cómo la Argentina históricamente ha elegido nombres complicados para esas cosas, y les explicaba, les mostraba, piensen ustedes que en algún momento tuvimos a nivel nacional los botes. O sea, la Argentina le iba mal y el bono que ustedes tenían era el bote, imagínense. Y les dije, piensen que en Chaco, cuando fue la crisis del 2001 con Capitanich, hubo los Bogarcha, ¿sí? Porque eran los bonos de garantía del Chaco, y los Boconcha, ¿sí? Existieron, búsquenlos, los pueden googlear. Y lo peor es que los Bogarcha, Capitanich los defaultió, ¿sí? Los bonos de garantía del Chaco. Los Bogarcha fueron defaulteados, imagínense lo que eran. Esto es mención, no uso. Huasca en la cara también es mención, no uso. Se discutió sobre si estos audios... Este es de una serie de audios, hay muchos más audios. Hay un audio incluso donde en principio el presidente de la Nación se referiría al miembro de su ex socio, Diego Giacomini. No han sido dados, por cierto, por el gobierno, quiero aclarar de nuevo estos audios. Sí ha habido comentarios de gente del gobierno o vinculada al gobierno que al comentar sobre estos audios les estarían dando entidad y legitimidad. Se presumió la posibilidad de que pudieran ser audios realizados con inteligencia artificial. Es cierto que la inteligencia artificial ha avanzado, es algo a lo que me he dedicado a estudiarlo desde el 2020 a esta parte, ha avanzado a pasos agigantados, y es cierto que lo más fácil hoy por hoy de editar es el audio. Si las imágenes y los videos uno se da cuenta más fácilmente todavía, los audios se pueden generar de una manera muy muy buena, y es cierto que hay muchísimo material de Javier Milei con su voz para poder generar audios falsos. Ahora yo les digo, a mí me parecen reales. A mí me parecen reales. Acto seguido. A mí me nefrega lo que haga Milei en su vida privada. A mí no me importa lo que haga Milei en su vida privada. Porque lo que haga Milei en su vida privada entre cuatro paredes, mientras no afecte su actividad profesional, mientras no afecte su capacidad para tomar decisiones en lo político, a mí no me importa. Es decir, separemos y comparemos con la cabra Alberto Fernández, el personaje que nos dejó la vara bajísima respecto al trato con el sexo opuesto y con las mujeres. Alberto Fernández se escapaba a la noche en vez de hacer su trabajo con el auto que le sacaban el motor y la batería para que no lo usara, a dar vueltas por y a girar por la ciudad de Buenos Aires. Alberto Fernández no estaba en condiciones de tomar decisiones porque estaba pensando con varias cabezas a la vez. Sí. Lo que haga Milei a mí no me importa. Que Milei haga lo que quiera, es su vida privada, es su vida íntima. También me parece mal que lo hayan grabado sin su consentimiento, si es que lo grabaron sin su consentimiento. Me parece pésimo. Me parece pésimo. También creo que si los tuvieron guardados estos años tanto tiempo es porque sabían que no eran tan importantes. Son de color. No nos dicen nada demasiado distinto del personaje que ya lo conocíamos. Los que lo conocimos a Javier, cuando Javier no estaba en política, ya habíamos sido testigos de un montón de anécdotas de él, que él mismo las contaba. No nos sorprenden, es su vida privada, que haga lo que quiera. A mí lo que me importa, y que es lo que importa en definitiva, es que Milei haga bien su trabajo. Por eso para mí son más importantes los otros dos audios de Milei que les compartí en este repaso que estuvimos dando. Este es el de color. Pero esto también es parte de lo que se discute en la Argentina. Esto también es parte de lo que aparece en la mesa de debate. Esto también es parte de lo que el algoritmo en las redes sociales decide mostrarles. Porque esto también es la Argentina. Esto también es la Argentina. ¿Sí? Ahora, siempre voy a preferir al Milei que dice estas cosas que al Alberto Fernández que decía mi querida Fabiola y después supuestamente la fajaba. ¿Sí? Para que comparemos. Por eso, de Milei, pasamos a Alberto Fernández, el país donde Alberto Fernández todavía sigue opinando. El peor presidente de la historia argentina, de 1983 a esta parte, del retorno de la democracia a esta parte, volvió a hablar esta semana. Escuchamos a Alberto Fernández.
11: Axel, sí. En tu caso, vos también. Pero, Marcelo lo decía en el otro programa, a UNIAC no se le pide, a Sergio tampoco. Sé que tenés buena relación con los dos, no es para polemizar, pero ¿por qué a algunos sí se le exige ese?
12: Porque Axel y yo fuimos parte del kirchnerismo. A mí no me lo cuento el kirchnerismo, lo creé con Néstor. Cuando todos, muchos de ustedes decíamos que éramos dos delirantes que creíamos que podíamos llegar a la presidencia. A mí no me lo cuenten, ¿eh? Como fuimos parte de eso, cuando tenemos una crítica nos llaman traidores. Muchos otros no fueron parte de eso, entonces tienen una tolerancia mayor. Está bien.
11: Okay,
12: Axel también. ¿Alguien puede dudar del compromiso que Axel tiene con Cristina? Ahora, también Axel es una persona muy inteligente. Muy inteligente. Estudiosa. Trabajadora. Honesta. Tiene criterio sobre cosas que tiene el criterio. Muchas veces yo tampoco estoy de acuerdo con Axel. Pero no puedo dejar de respetarlo. Tiene su criterio. Y es el gobernador de Buenos Aires. Es el gobernador del 40% del PBI argentino.
0: Mire, la verdad que los

Sí.

0: recordar sucedía esta semana, el 20 de mayo, en lo que fue el recital de la gira Sale el Tour de Fito Páez. Esto está pasando en el medio del tema 26 de esa noche, ¿sí? El amor después del amor. Cuando antes se había tocado Fito Páez 25 temas seguidos de Novela, un disco que yo no conozco a nadie que lo haya escuchado completo. No sé ni siquiera si Ernesto Edwards, crítico de rock especializado, mi crítico de referencia, se sometió a escuchar ese disco completo para poder dar su opinión. No hace falta hacerlo, es un disco pésimo. Escuchen los títulos, miren: Universidad Prix, El Amor, Brujas Hablan de Prix, Mal Divino y Turbialuz, Cuando el Circo Llega al Pueblo, Naná la Siesta. Ya me aburrí, miren, el punto es: tocó 38 temas Fito Páez, 35 entre la primera y la segunda parte y 3 para Elvis, para el Encore, ¿sí? 25 temas de Novela, ¿sí? 25 temas de Novela seguidos. 4 del Amor después del Amor, 2 de Circo Beat, 1 de Abre, 1 de Ciudad de Pobres Corazón, 1 de... ¿Se dan cuenta de que no tocó los clásicos? Nadie quiere verlo a Fito Páez para que toque esos temas que no conoce nadie, ¿sí? La gente quiere ir a escuchar los clásicos. Uno sabe que cuando un artista saca un disco nuevo hay que fumarse 3, 4, 5 temitas de los nuevos porque te tienen que vender el disco. En la época en la que te vendían el disco físico, mucho más. Ahora que son reproducciones en Spotify, uno pensaría que ha cambiado un poco el sistema, pero no. Ahora, 25 temas del disco que nadie quiere, era lógico que la gente se hartara y la bucheara a Fito. Es cierto, la gente quiere gratificación instantánea, la gente quiere que le den en el momento lo que necesita, lo que le gusta, como si fuera el chupete. Ahora, Fito tiene ¿cuántos años de escenario? Los recitales abren con un tema que les gusta a todos, que conozcan todos, y después sí tocas las cosas que no le gustan a los demás todavía. Porque vos pones contenta a la gente y después le educas el oído. Porque la oferta crea su propia demanda, lo decía la ley de Say. Cierto que de economía Fito no entiende mucho, ¿no? Por eso ha tenido siempre ideas bastante equivocadas en eso. Pero, de negocio sí entiende. Y la gente quiere escuchar los hits. La gente va, paga su entrada para escuchar los hits. Si vos no le das al mercado lo que el mercado quiere, lo que el mercado te pide, es lógico que después el mercado se enoje. Yo me acuerdo cuando estudiaba obligaciones en la Facultad de Derecho, que te explicaban respecto a ir al teatro, respecto a algunos contratos en particular también te avisaban y te decían: es costumbre que luego de ver una obra, solo al final, para no molestar, se aplauda. Lo explicaban los libros de derecho antiguos, imagínense. Pero también quien ha pagado su entrada, sí, el asistente, tiene derecho al final a abuchear si no le ha gustado. Lo decían los libros de derecho, muy bueno, sí. Porque uno tiene derecho también a que no le guste. Y uno tiene derecho también a expresarlo. Fito, no les gustó lo que hiciste. Dejá de tocar Novela. Nadie quiere escuchar Novela. Nadie quiere escuchar Novela. A lo mejor dentro de 50 años sí, no importa. Ahora no. Novela no. No, nada de eso. Un excelente compositor, un pésimo cantante. Y con lows muy lows, bajos muy bajos, bajísimos. Sí. Novela, out. Afuera, como diría Javier Milei. Nada, ahí lo tenía Fito Páez. Son las 8:54 de la mañana. Vamos a una tanda comercial, un separador musical y volvemos para charlar con Santiago Bulat aquí en La Inquietud por Radio Fisherton.
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3: Damos vuelta de página aquí en La Inquietud por Radio Fisherton, un enorme honor, placer y privilegio. Economista, profesor universitario, máster en economía por la Universidad de Sussex en Inglaterra, Reino Unido, fue becario Chivrin, tiene un máster en finanzas por la Universidad del SEMA, lo escuchan, lo leen, lo ven, consultor, en definitiva, uno de los economistas más claros que tiene la Argentina es Santiago Bulat. Santiago, ¿cómo estás? Garrett te saluda.
4: ¿Cómo estás, Garrett? Gracias por la invitación. Un lujazo hablar, como siempre.
3: Siempre el placer es mío. Arranquemos por la coyuntura, arranquemos por los datos recientes. Desaceleración de la inflación para el mes de abril. ¿Un buen indicador genera optimismo esto, te parece?
4: Me parece que sí, digamos, el dato de 3.4 había sido bastante feo, pero nosotros teníamos bien mapeado que venía por un tema también internacional. Digo, ustedes tienen una suba del combustible muy fuerte, que eso tiene un impacto no solamente en el combustible directo, sino también en un montón de componentes indirectos, como por ejemplo los fletes, los costos en general de transporte, logística y demás, y eso de alguna manera te estaba jugando en contra. Los fletes de los importados incluso subieron también bastante, eso te jugó mal en la inflación mayorista, viste que dio 5 y pico, que esa fue la negativa, si querés. Y después tuviste un salto importante que habías arrastrado de carnes, que eso también te jugó un poco en contra, y bastantes servicios que venís subiendo, sobre todo en la zona AMBA, con lo que tiene que ver con transporte principalmente. Y eso va a durar un poquito más. Pero el dato es mejor, claramente cortás la tendencia de 10 meses consecutivos al alza, que era una preocupación de si el programa un poco había descarrilado o no. Lo cierto es que para mí va a estar difícil llegar al 0, algo por ahí como pretende el gobierno, pero es una inflación que está, para mí no es que se empezaba a estabilizar en 3%, está más cerca de 2 y monedas que otra cosa, lo cual sí es una inflación alta, pero digo, mucho más baja de lo que veníamos viendo, y probablemente este año estemos un poquito por debajo del año pasado, pero no una baja enorme tampoco, si se quiere, respecto de 2025.
3: Viviste, Santiago, en Reino Unido un tiempo cuando estudiabas, y yo hacía este ejercicio con alumnos de distintas comisiones en economía en estos últimos días, que era para tratar de discernir si Argentina está cara o no está cara en dólares, ¿no? Y nos poníamos todos a la vez a simular compras en el supermercado, ¿no? Que eligieran ellos los productos. Fuimos claro. A la página, lo digo porque no es una marca que esté en la Argentina, del Tesco, sí, vos has estado allá. Supermercado de mitad de tabla, no es el más caro, no es Wade Rose y no es Marks & Spencer,
4: sí.
3: No es el Poundland, sí, es un supermercado normal. Y contra un supermercado argentino, no importa, ahí no digo el nombre, pero los que conozcan se pueden ubicar y se lo pueden imaginar. Daban, sí, compras más baratas en el super, entre un 20 y un 30% convertidos a dólares los pesos y las libras. Pero un amigo.
4: Más barato Argentina,
3: más, no, más barato Reino Unido.
4: Reino Unido,
3: mira vos. Todavía okay. Más barato. Más allá de que me sorprendí de que los más jóvenes consumen gaseosa con azúcar y demás cuestiones que yo pensaba finalmente. Sí, me sorprendí. Es el 90 o el 95%. Pero el punto es el siguiente. Un amigo en común, el doctor Walter Castro, cuando yo le pregunto por estas cosas, me dice que en realidad los precios hoy por hoy son muy difíciles de calcular en temas supermercados y en muchos negocios por los grandes descuentos que aparecen. Es decir, vos tenés descuento para funcionario público, descuento de determinada tarjeta de débito, descuento de determinada tarjeta de crédito, venga los jueves, venga los sábados, es jubilado. Está difícil calcular realmente a cuánto se están vendiendo las cosas, ¿no?
4: Es difícil, uno tiende a hacerlo con scrapeo directamente y por ahí no es lo mejor porque tenés todas estas cosas que quizás en el scrapping no lo agarra. Pero también hay algo importante a considerar, digo, el PBI per cápita de Argentina, el ingreso medio de Argentina es mucho menor que el de obvio. Inglaterra, entonces en términos generales.
3: Y es mucho más caro vivir en Londres o vivir en Edimburgo que vivir en Rosario.
4: Claro. Entonces, en términos generales, uno debería pensar que los bienes a los cuales uno accede tienden a ser más caros en lugares donde el ingreso per cápita es más alto también. Esto es un principio que se estudia, que se llama Balassa-Samuelson, que básicamente explican un poco eso, ¿no? Dicen, che, bueno, los países más con menos ingresos deberían tener también productos algo más baratos. Pero eso también es medio cherry picking, que ahí te haces un poco, digo, la carne, mucho más barata en la Argentina de lo que está allá
3: Carísimo
4: afuera,
3: acá.
4: por ejemplo. El vino, mucho más barato en la Argentina de lo que está, digamos. Es como que dependiendo por ahí productos que agarres, está distinto. Pero sí es verdad que para mí vamos a una Argentina que se olvida de ser una Argentina barata. Después puedo discutir si es más o menos cara, pero yo creo que ya no vamos al escenario barato. Y creo que puede subir un poco más el tipo de cambio, pero no va a ser una cosa que te devuelva los negocios que funcionaban por tener un dólar alto y una Argentina barata. Me parece que eso, pese a que suba un poco el dólar, no va a ser el escenario con el cual hay que jugar los próximos años, digamos, si uno quisiera entender Argentina. Primero, por ahí por lo que está haciendo el gobierno y cómo piensa el gobierno la estabilidad nominal. Ellos, digamos, le dan bastante bola que no haya volatilidad cambiaria. Pero después te diría para algo más fundamental de largo plazo, y es que Argentina realmente está traccionando sectores que antes no existían y que te van a aportar una buena cantidad de divisas a la Argentina. Y eso, de alguna manera, te puede llevar a un tipo de cambio más estable durante un tiempo. Obviamente el Banco Central tiene que comprar dólares, obviamente hay que pagarle al FMI, obviamente hay compromisos de dólares, no es que todo entrada de dólares, pero digo, en términos generales me parece que ya no vamos a esa economía por ahí tan volátil desde lo cambiario.
3: Para los que no somos economistas, hace algún tiempo pareció un debate interesante desde fuera al menos, que tiene que ver con la macro y con la micro, porque desde el gobierno se planteaba que no hay mucha diferencia o que no importa demasiado enfocarse en la micro, que lo que hay que tomar es el foco en la macro y que la micro siga. ¿Vos cómo ves esto de la macro a la micro?
4: Sí, me parece que el gobierno un poco lo que no quiere es comerse ningún lobby de ninguna empresa o de grupo empresario, lo que fuere, ¿no? Entonces, de alguna manera me parece que ellos están diciendo, che, yo voy a estabilizar, voy a tratar de bajar los precios, digamos, de que la inflación sea lo más baja posible, de tener un tipo de cambio más o menos flexible, de dejar reglas claras para las inversiones, yo, y que gane y digamos que se posicione mejor acá, que se posicione mejor, el que compita, el que logre mejores resultados, lo que fuere. Porque no quieren, digamos, estar en esta dependencia que existe bastante en la Argentina, que es dame tal o cual arancel, dame tal o cual subsidio, dame tal o cual beneficio, que eso me permita de alguna manera contratar más gente, estar, ¿viste? Entonces, en ese sentido, me parece que están de alguna manera tratando de evitar eso, y por eso dicen que la micro no hay que hacer demasiado, la mejor política es no hacer mucho, y que el mercado decida. Si yo estudio qué ha pasado en otros lados, digamos, no es que todo queda libre albedrío de los mercados. Sobre todo porque hay algunas estrategias por ahí para, digo, creo que es sano el no elegir por ahí la empresa que tiene que ganar tal o cual cosa o elegirle darle un subsidio a tal o cual lugar, pero sí me parece inteligente tratar de ser lo más integrador posible, no sé, los procesos de la nueva economía que viene. Digo, si viene la minería, y yo no te digo que contrates proveedores argentinos porque muchas veces probablemente no existan, no los puedas tener o no sean de calidad. Pero primero hacer el intento, digamos, obligar de alguna manera a encadenar un poco más la cadena de valor en Argentina, tratar de tener algo de proveedores locales. No digo que sea obligatorio. Australia, por ejemplo, tiene, cada vez que busca un proveedor externo, lo primero que dice, le están obligadas las empresas a buscar uno interno.
3: Sí.
4: Si después vos podés demostrar que el interno no te servía por X o cual motivo, chao, te vas a buscarlo afuera, pero tratar de alguna manera de conectar y que haya mayor derrame, si se quieren, lo que son las economías que van a traccionar y más productivas a las más chicas y a las empresas más chicas, me parece que es algo inteligente. Y después, en lo que tiene que ver con las personas, bueno, hay un montón de, digo, no sé, tuvo el caso FATE o cualquier otro, podemos
3: Sí.
4: mencionar. Digo, esas personas que quedan sin laburo es un problema, digamos. Está bastante estudiado de cuando la gente empieza a quedarse sin trabajo durante mucho tiempo, eso cognitivamente y también para la familia, así que eso es complicado. Lamentablemente Argentina no tiene la espalda para hacer un seguro de desempleo, por ejemplo, ¿no? Pero un país con más espalda fiscal podría hacer algo de ese estilo para atender a la persona, pero no necesariamente sostener el negocio o la empresa, que por ahí no tiene sentido sostenerla. Entonces ahí hay como ciertas estrategias que uno podría pegarle un poco más la vuelta, Pero en este sentido me parece que el gobierno sí, no quiere elegir empresas. Sectores no te voy a decir porque el RIGI, por ejemplo, es sectorial, digamos, no es que todo el mundo puede entrar al
3: Exacto.
4: RIGI. Entonces, alguna elección de sectores existe, eso es verdad. Pero bueno, me parece que tiene esa premisa, ¿no? De no voy a dar beneficios bien micro, sino que más bien ordeno la macro y ustedes compitan. Y eso se nota en compañías que están hablando mucho más de temas productivos, de costos, de proveedores, de logística, que por ahí más si el dólar se va para arriba o no. Me parece que las empresas están incorporando un poco eso.
3: Hablabas, Santiago, de la nueva economía que se viene. Y la última vez que charlamos, habrá sido hace 6 meses, quizá un poco más, quizá un año
4: Mucho
3: incluso.
4: tiempo, che,
3: Fue
4: se pasa lo más
3: bastante,
4: seguido.
3: pero así juntamos temas y los acumulamos, ¿no? Me hablabas con optimismo de algunos sectores, de algunas cuestiones que te parece que van apareciendo cada vez con más fuerza en la Argentina. Y también uno va empezando a notar por fin, por lo menos el comienzo del inicio de una revolución de productividad en el mundo con la inteligencia artificial, con algunos avances tecnológicos que parecían más promesa año 2022, eran más incipientes 2023 y 2024, y ahora ya se van metiendo en un montón de procesos, se van cambiando la forma en la que se hacen muchas cosas en el mundo. ¿Ves a la Argentina subiéndose en ese tren? El gobierno lo ha mencionado muchas veces, el propio Milei ha querido que la Argentina entre en tema IA. ¿Ves eso ayudando a la Argentina? ¿Lo ves como una posibilidad cierta?
4: Sí, me parece que sí. O sea, hoy el mundo, digamos, y esto estaba hablando bastante de lo que está pasando con los índices en el exterior, digamos, me parece que el mundo hoy se está debatiendo si la inteligencia artificial efectivamente está aumentando los niveles de productividad.
3: ¿Es un hype
4: Esto,
3: train o de verdad ayuda, no?
4: tal cual, tal cual. Y eso de alguna manera es la pregunta que se hace el mundo para ver si convalida o no los precios que estamos viendo. Hoy vemos el S&P en máximos, el Dow Jones en máximos, el Nasdaq lo mismo, las tecnológicas ahí volando. Entonces, de alguna manera, la pregunta es, che, esto que estamos viendo ahora efectivamente es un cambio tecnológico brutal y va a hacer que los earnings de esas compañías ganen mucho.
3: O es el punto
4: Bueno,
3: com de su momento, ¿no?
4: exactamente, exactamente. En un momento estaban sobregirados, después se pegaron un palazo con la crisis.
3: No, no, no, no, nosotros los dos somos de la misma generación, pero uno lee las historias de la gente que compraba dominios de internet y que pensaba que los iba a vender después en cientos de miles de dólares y después valían 50 centavos. Es impresionante
4: Sí.
3: leerlo a la distancia.
4: Ese fue el bueno, y esa es la digamos, el mercado nunca no sabe leer burbujas, digamos, de alguna manera, ¿no? Entonces hay como distintas especulaciones de si es o no. La verdad es que cuando uno analiza los balances que fueron saliendo, y hace poquito tuvimos temporada de balances, uno ve que las compañías están teniendo revenues interesantes, obviamente están acortando muchos costos también. Si ves, las tecnológicas están despidiendo gente por todos lados. Entonces ahí también hay como una pregunta del impacto que va a tener, pero por ahora viene convalidándose que estos precios, según los revenues de las compañías, tienen sentido. Y ahí Argentina tiene un rol para mí trascendental en varios puntos. Primero, que Argentina tiene una oportunidad por las zonas geográficas que tiene Argentina, lugares de muchísimo frío en general también, con muchísimo viento, que es bastante,
3: Sí,
4: que
3: útil
4: tiene
3: para
4: bastante
3: que
4: sentido.
3: lo pongan los warehouses y los depósitos con las máquinas y se ahorren en electricidad y en
4: Literalmente.
3: refrigeración.
4: Literalmente es eso. Y después te diría lo siguiente, el mundo está buscando energía barata en general. Digo, si uno se pregunta por qué Europa está siendo digamos, una región que está perdiendo mucha competitividad o que está creciendo a menos del 1%, gran parte de la pregunta que se hacen es qué está pasando con los costos de ellos. Y gran parte de eso se lo atribuyen a los costos energéticos. Y el mundo necesita energía barata, y la energía barata se puede conseguir en Argentina. Creo que hay varios puntos, y la energía se necesita para la inteligencia artificial, por supuesto. Entonces, digo que hay varios puntos de esta nueva
3: O sea,
4: tecnología, digamos, a nivel global, que
3: vaca muerta e inteligencia artificial son complementarias, no pueden
4: están
3: serlo.
4: muy de la mano, sí, totalmente, totalmente. Y litio te pasa lo mismo, y energías renovables también. Para mí es la discusión del mundo hoy viene por el lado de la inteligencia artificial y de la provisión de energía. Digamos,
3: Ok, ¿te parece que
4: está
3: ese es
4: dándose
3: el
4: ahí.
3: principal punto económico? ¿Cómo
4: Sí.
3: la máquina se enciende y funciona y procesa?
4: Totalmente. Bueno, obviamente está lo nuclear, ¿no? Y, digamos, todo lo armamentístico, que es un recontratema, que ahora Europa está poniendo un ojo ahí porque Estados Unidos dejó de financiar como lo hacía previamente. Entonces ahora están empezando a darle un poco más de bola. Pero Te diría que el tema de productividad está viene por ahí, la pelea Estados Unidos-China viene por quién va a lograr de alguna
3: Bueno,
4: manera.
3: los microchips con Taiwán y demás con Donald Trump hace pocos días. Te agrego ahí, yo no sé si estoy seguro de esta hipótesis, pero me la planteaba un amigo hace varios meses y me ha quedado dando vueltas. Este avance tecnológico, digamos, la disrupción, no sabemos todavía si es una revolución, pero digo, esta disrupción tecnológica parece venir a poner en riesgo primero algunos trabajos de intelectuales repetitivos, a diferencia de las revoluciones industriales pretéritas, donde los que primero la pasaban mal eran los que hacían trabajos manuales, los que
4: Tal
3: estaban en la
4: cual.
3: fábrica, en la cinta. Acá parece ser que los que más complejo lo tienen son los que están terminando la universidad y recién entrando al mundo del trabajo, los juniors que hacían informes y buscaban información, porque ahora eso muchos lo hacen con la IA y después revisan los mandos medios o los CEOs o los jefes. Y este amigo me decía, pensemos que esto primero pegue quizá esa pequeña crisis a los países más desarrollados, ¿no? Que la Argentina no está en ese top hoy por hoy. ¿Podría haber una oportunidad de que la Argentina mejore en términos relativos, no porque la Argentina esté mejor, sino porque el mundo empeore un poquito y eso a
4: Y
3: lo
4: es
3: mejor,
4: una.
3: y eso a lo mejor nos deje hacer quizá un salto tecnológico? Yo lo veía así. El mundo está con el iPhone 17 Pro, ¿sí? Nosotros no es que tengamos un Nokia 1100, pero supongamos que tenemos un Nokia 1100 para los que somos de esta generación y pensemos que tenemos un celular viejo. Si el mundo de repente se convierte en un iPhone 10, comprar un iPhone 10 es más barato que comprar un iPhone 17 Pro, ¿no?
4: Sí,
3: Lo
4: sí.
3: tiro, no sé si estoy de acuerdo, ¿eh?
4: No, la verdad debería pensarlo un poco más. Entiendo a dónde va el punto y a dónde va a atacar principalmente esto. De hecho, bueno, los programadores por ahí son los que se veían como el oficio del futuro, el trabajo del futuro, y claramente en pocos meses se dieron cuenta de que todas las habilidades no tienen demasiado sentido hoy. Y empieza a cobrar habilidad por ahí algunos trabajos manuales. Yo creo que lo que va a tener mucha injerencia, o lo que más se va a valorar, son las cercanías, ¿no? El trabajo humano, todo lo que tenga que ver con lo que la inteligencia artificial le cueste de alguna manera reemplazar, que es más que nada los vínculos, y eso va a tener me parece un fenómeno diferente. Y te diría que lo que empieza a replantearse o a verse mejor son los oficios, y los oficios que ya en Europa y en Estados Unidos son bastante caros en general. Digo,
3: Que
4: un plomero, un gasista, todo eso es
3: muchos
4: caro.
3: están increíblemente duramente reglamentados. Es decir, vos querés un
4: Sí.
3: plomero y tiene que estar registrado el hidráulico en Italia, por ejemplo, y no podés contratar a uno cualquiera. Se van a venir discusiones complejas, ¿no? En la Argentina.
4: Absolutamente, absolutamente. Entonces, eso creo que va a pasar de alguna manera. Y lo que sí hay, bueno, vos lo mencionabas bien, con las revoluciones industriales lo que tuviste es una baja del empleo manufacturero. Hoy, si vos ves cómo ha crecido a nivel global el empleo de las manufacturas, cada vez representó menos a lo largo del tiempo. Digo, yo veo de los 100 empleos que hay, bueno, antes eran 30 y pico, hoy son más o menos 15. O sea, estás viendo una pérdida de empleo, de puestos industriales muy fuerte. No, digamos, en todos lados, ¿no? En China también, incluso, que es tremendamente fuerte la industria. Y ganó mucho más los servicios. Bueno, los servicios probablemente sean los que ahora, que venían ganando mucho share, empiezan a estar un poco más complicados, y por ahí lo que tiene que ver más con oficios empieza a tomar algo más de lugar. Sin embargo, expertos del tema, sinceramente, están un poco asustados con la inteligencia artificial. Sí, o sea, no, hay un debate ahí que no está claro de qué va a pasar con el empleo, sinceramente.
3: No, para
4: Pero
3: nada,
4: sí,
3: claro.
4: el otro día escuchaba a un CEO de una compañía bastante grande, multinacional, que me decía: yo estoy con un problema porque la gente que trabaja para mí me da cosas directas desde Claude. Entonces,
3: Sin filtrarlas.
4: sin filtrarlas. Entonces, el miedo por ahí de algunas compañías por ahí es que los trabajos que están realizando los más juniors que uno va a chequear directamente son inteligencia artificial, y muchas veces con incoherencias, digamos. Tienen bastantes
3: Grandes.
4: cosas que todavía no están bien. Entonces, en ese sentido, me parece que hay todavía un trabajo de la parte humana que tiene bastante sentido. En lo que vos decías, de chequear por lo menos, ¿viste? O de ir a las fuentes, ¿viste? Entonces, ese día hay algo que todavía hay valor.
3: Yo te sumo dos elementos más ahí, y después si querés pasamos a otro tema, así tampoco te entretengo tanto, sé que tenés la agenda ocupada. Estudios se vienen haciendo en la última década, principalmente en medicina, de cómo la máquina iba mejorando, por ejemplo, en aciertos en dermatología para reconocer determinadas enfermedades y condiciones de la piel. Y al principio los humanos le ganaban a la máquina se iba acercando. En los últimos años, en el mundo se usa cada vez más la tecnología para detectar estas enfermedades y condiciones, que hace poco el New York Times y el MIT se preguntaron cómo iban a reaccionar y trabajar los médicos sin esas herramientas. Y vieron que en los primeros estudios que hacían, ahora les iba peor si no tenían la ayuda de la
4: Claro.
3: herramienta. Como el tipo que se desacostumbra porque de repente hizo algo de una manera
4: Claro,
3: obtenida
4: claro.
3: y cambió la forma de hacerlo. Y a eso, te agrego este otro punto, hablábamos de CEOs. Jeff Bezos tuvo, el fundador de Amazon, una charla hace poco en la que hablaba de cómo le parece ridículo que la gente se pregunte por los trabajos del futuro, cuando si le contábamos a alguien de hace 25 años que iba a haber gente que vivía de escribir posteos y de
4: Cierto.
3: compartirlos, y que eso se iba a llamar community manager, y iban a pensar que estábamos locos, que nadie iba a
4: Ley.
3: vivir de estar con un aparatito escribiendo en una pantallita, transcribiendo ideas de otros. Y los trabajos que se vienen dentro de 25 o 30 años no tenemos ni idea cuáles van a ser,
4: No,
3: Santiago.
4: no, no, es cierto, es completamente cierto. Me gustó esa reflexión, porque
3: Es
4: cuando la
3: buena,
4: dijo fue
3: es de Besos,
4: muy.
3: es de Besos, igual
4: Sí, la ley,
3: no es
4: es cierto.
3: mía. Te sumo un punto más, porque el mundo está cambiando y la Argentina está cambiando. No sé si viste. Ya terminó hace algún tiempo, o a lo mejor leíste la novela El cuento de la criada, de Handmaid's Tale.
4: Sí, vi la serie en realidad.
3: Serión tremendo.
4: Muy bueno.
3: Revisaba las proyecciones, un amigo me las compartía. La Argentina tuvo en 2013 750.000 nacimientos. 2024, último año relevado completo, 450.000. Neto de gente nueva sumada por esa vía, 36.000 si descontamos las muertes. Si esta proyección se mantiene, me contaba mi amigo, en 20, 30 años la Argentina va a tener 10 millones menos de personas. Si el número no se revierte, o si el número no termina cayendo incluso más, o si no tenés una inmigración masiva. La Argentina de 20 o 30 años va a ser muy distinta que la Argentina que tenemos ahora, ¿no?
4: Sí, definitivamente, definitivamente. O sea, es un fenómeno que si vos lo analizás, como viene bajando la tasa de natalidad en particular, Argentina está mucho peor que el resto. O sea,
3: Sí.
4: si yo veo cómo todos desaceleraron, el mundo desaceleró, salvo países de África que todavía siguen bastante arriba, digamos. Argentina está mucho más complicado, el descenso fue muchísimo mayor. Así que efectivamente, de hecho, si vos veías, esto es un ejercicio que se puede hacer, pero en el censo 2010 te traqué hacia adelante la proyección. Llegaba de 2010 a 2020 y pico, si no me equivoco. Y a 2020, a 2022, que se hizo el último censo, más o menos le había pegado en un crecimiento poblacional de 1, algo. Pero cuando agarras 2022 el censo y lo ves hacia adelante, el mismo ejercicio que hacen, la pendiente que era así, ahora es así. O sea, es como que deja de crecer o crece a una tasa
3: Y
4: muy,
3: se
4: muy baja. Así
3: puso
4: que.
3: plano, básicamente.
4: Y ahí tenés varios desafíos. Varios desafíos. Primero, una población que se va a poner más vieja. Argentina en realidad tiene una, digamos, si me comparo con Europa, por ejemplo, Argentina tiene una población joven hoy todavía, pero vamos a hacer una población, digamos, si quiere, más envejecida. Todo lo que va a pasar con, obviamente,
3: Sí, con el
4: con
3: sistema
4: el
3: previsional, con el sistema de
4: sistema
3: salud.
4: previsional. Ahí vas a tener un tema, el sistema previsional va a ser un tema, el sistema de salud va a ser un problema también, que ya está bastante quebrado, con lo cual ahí tenemos un problema. Y después tenemos que ver la base de nuevos aportantes, ¿no? Los nuevos aportantes son cada vez menos, vamos a tener un tema en el financiamiento de esa salud y de las jubilaciones a futuro. Así que yo creo que hay un desafío ahí grande. Creo que Rafael Roifman, eso lo ve mucho, José María Fanelli también, tienen cosas muy interesantes al respecto. Donde Argentina hoy tiene un bono demográfico en este momento, donde
3: Sí.
4: hoy los activos están por encima de los pasivos, pero que eso ya con las proyecciones viejas se terminaba en
3: Se
4: breve.
3: va
4: Así que
3: gastando.
4: no debemos estar muy lejos de un desafío relevante en términos fiscales y de sostenibilidad, si quiere, de las cuentas públicas en el corto plazo. Y este le pone más presión todavía. Si bien es algo global, como te digo, Argentina está más todavía en eso.
3: Te robo un minuto más y te libero, Santiago, porque hoy, fíjate que logramos alejarnos de la coyuntura y hablar de temas más de largo. ¿Estás optimista? ¿Cómo estás ahora? Porque siempre te lo pregunto.
4: Estoy optimista. Creo que
3: Ok.
4: se va a venir un 2027 picante. Yo no soy de los que dicen no hay riesgo, no pasa nada, todo bien. Yo creo que va a estar movido, porque lo político en Argentina siempre mueve. El que diga que no, es difícil, digamos, sobre todo en años electorales. Y con toda la incertidumbre que siempre eso genera, porque son escenarios muy binarios, entonces uno tiende a resguardarse un poquito más. Pero de largo plazo, creo que Argentina tiene muchas cosas que realmente están creciendo, que están agregando valor, que el mundo está demandando. Entonces, hoy hay una combinación de que, desde que empezó el año este, Argentina exporta petróleo, el petróleo subió 70%, la soja viene subiendo, el maíz viene subiendo, el trigo viene subiendo, el oro viene subiendo, el litio viene subiendo, y Argentina va a ponerse ahora a ser exportador de cobre, digamos. Hoy el mundo sigue demandando y con fuerza, la carne internacionalmente viene subiendo, cosas que Argentina produce. Lo que hay que hacer es hacer las cosas más inteligentes. Yo creo que ahora hay, como desde que asumió el gobierno, una lógica muy de romper cosas, romper tongos, romper con el
3: Y
4: desequilibrio
3: avanzar con la
4: fiscal.
3: topadora.
4: Avanzar con la topadora. Y yo creo que después de una pasada a la topadora tenemos que ver cómo construimos cosas inteligentes. No sé, si va a haber un boom de recursos por tal, bueno, ¿por qué no se empiezan a pensar fondos por ese lado? Digo, hacer fondos anticíclicos. ¿O por qué no se piensa un cambio más en la parte educativa? Porque, digamos, como que ahora en un momento me parece que toca más la parte de reconstrucción a un sentido que sea lógica, ¿no? Que no nos devuelva a delirios fiscales, pero que de alguna manera nos permita pensar un poco más de largo plazo. Che, ya salimos de la emergencia, si es que esto efectivamente pasa, salimos de la emergencia, bueno, vamos a empezar a construir de manera inteligente hacia adelante, que son los debates más interesantes, por su parte, ¿no?
3: Obvio.
4: Si hay que financiar el déficit con emisiones, es un debate de mierda, digamos, es un debate. Con lo cual podemos ahora dar un paso más y pensar otras cosas, pero creo que justo estamos posicionados en un momento en el cual el mundo le sirve lo que tenemos. Ni me pongo ni ideología, ni A, ni B, ni lo que fuere. El mundo hoy le sirve lo que tenemos. Y estamos ahí para posicionarnos dentro de un podio, me parece interesante, ¿no? Entonces, por ese lado estoy positivo, pero siempre hay que usarlo bien. Y tenemos mucha gente por debajo del año de pobreza y tenemos mucho déficit educativo. Argentina hoy ya viene perdiendo un montón en sus rankings de educación en general. Con lo cual, hay mucho trabajo por hacer, pero se mete más en la parte más de desarrollo, si querés, de largo plazo, no tanto en la emergencia.
3: Santiago, te agradezco mucho el tiempo que te has tomado para charlar conmigo y con mi audiencia. Te mando un fuerte, fuerte abrazo.
4: Un lujazo como siempre, Garrett. Abrazo grande.
3: Lo tenemos a Santiago Burat aquí en La Inquietud.
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0: 7 de la mañana en la ciudad de Rosario y en toda la Argentina. Estamos aquí en La Inquietud por Radio Fisherton, los señores de la música. Lo anunciamos al comienzo del programa, como todos los sábados, es momento de la infaltable columna de Ernesto Edwards aquí en La Inquietud. ¿Cómo estás, Pa? ¿Todo bien?
1: Buen día, Garrett. Buen día para todos. Aquí estamos ya con la heladerita y la lona preparadas para irnos a la playa, hijo.
0: Está muy bien, hay que tratar de aprovechar allí una temperatura mucho más agradable que la que se está viviendo por estos lados. De cualquier manera, a mí también me gusta el frío, yo sé que vos lo disfrutas también, ¿no?
1: Por supuesto, no hay nada mejor, siempre team invierno, lo del verano, bastante, qué sé yo. Ya que estás hablando de cuestiones generacionales y las diferencias, es bastante mersa ser team verano, ¿verdad?
0: Ahí te perdí por un segundo, ¿me decías?
1: No, te contaba que yo prefiero siempre abrigarme y que haya frío y el invierno.
0: ¿Qué hiciste esta semana, Ernesto?
1: Mirá, muchas cosas. Hoy pensaba, con referencia a eso, ¿no?, mencionar algunos tópicos, y para no olvidarme de ninguno, me armé un ayuda a memoria. Los temas en los que había pensado eran, ¿no?, después se desarrollan o no, pero Rodríguez Zapatero y el gran escándalo de corrupción del PSOE, algo que es habitual acá en España.
0: Otro escándalo más, digo, ya no sorprende, ¿no?
1: No, por supuesto, y mucho menos desde que gobierna Pedro Sánchez en España, ¿no? Mucho se habla en estos días de promover un impeachment, ¿no? Pero bueno, veremos qué es lo que pasa. Como máximo tiempo para convocar elecciones es septiembre del 2027, así que habrá que esperar, ¿no? Otro tema para mí, ¿no?, la impresentable, indefendible y muy peligrosa reforma en seguridad y en educación en Santa Fe que intentará el pluralismo, ¿no?, una reforma que aspira a cercenar derechos y garantías a las personas, muy en el límite de lo inconstitucional y totalitario, Garrett.
0: Sí, yo creo que en lo que refiere a la reforma procesal penal puede haber una buena intención detrás, pero claramente falta conocimiento técnico aplicado, ¿no? Porque la idea uno la puede dilucidar o tratar de discernir, que es perseguir a los delincuentes y darle herramientas, en este caso a los fiscales, para que así puedan hacerlo más rápidamente. Ahora, confiar en la policía, cuando la policía de Santa Fe no se pudo nunca profesionalizar con una PDI, una policía de investigaciones, como el propio Bonfatti propuso, y luego el propio Bonfatti como gobernador nunca logró, y tampoco lo lograron los gobernadores subsiguientes. Y creer que esas herramientas no pueden ser luego mal utilizadas por gente que no tenga buenas intenciones, o ingenuidad o ignorancia sobre la temática. Les faltan buenos asesores, se ve que de esos temas no entienden mucho. Creo que van a encontrar cierta resistencia de una porción del peronismo, incluso dentro mismo de Unidos, y que probablemente estén proponiendo algo más grosero desde lo técnico para después negociar por menos. Un peronismo que, yo entiendo, la oposición no va a ser tan advenediza ni acomodaticia como en los años anteriores, porque se vienen las elecciones, algo que quieran que los pasen al cuarto otra vez, ¿no?
1: Veremos qué pasa en junio del año próximo, ¿no? Pero vinculado con esta gente, ¿no?, con Purari y compañía, totalmente condenable lo de la vocera, agarre, lo de Virginia Cudanzo, como se pronuncie, ¿no?
0: No estoy siguiendo demasiado el tema, son personajes que te podés imaginar no me interesan demasiado. Sé que tienen ahí una suerte de Adorni pequeño para que sirva como cortafuegos y fusible, pero no puedo dedicarle mi tiempo a escuchar esas cosas. Mi tiempo es un recurso muy escaso y finito, no es para dedicárselo a eso.
1: No, y lo justifico, Gary, lo entiendo, pero esta chica apretando periodistas y burlándose de apariencias físicas y de enfermedades, repudiable, Garrett.
0: Bueno, de haber hecho eso, que no lo he escuchado, obviamente que es repudiable. Ahora también, el periodismo en Santa Fe, hay que ver cuál es el nivel que tiene, ¿no?
1: No, es muy bajo, sin duda, y además sojuzgado y sometido y con mucho miedo, evidentemente.
0: Producto de la pauta, no sé, es lo que marca el presidente Milei, más allá de que también tiene sus bemoles la situación, pero es un periodismo empautado y ensobrado que no ha sido honesto con respecto a su función de informar, ni de educar ni de entretener tampoco, ¿no? Pero de informar principalmente, porque por el miedo, ¿sí? En una dialéctica hegeliana, no hacen lo que tienen que hacer, y por eso es que también han ido perdiendo el legacy media su espacio frente a las redes sociales. La gente sabe qué es lo que escucha, elige qué es lo que lee, elige qué es lo que consume, y no quiere consumir gente que no es honesta ni consigo mismo ni con los demás.
1: Coincido totalmente, Garrett, por eso te lo linkeo, fíjate vos, ¿no? Con lo que fue esta semana que hoy termina la premiación del Martín Fierro a la televisión porteña, ¿no? Y fíjate lo que sucedió. Wanda Nara, mejor conductora, ¿eh? Y Mirta Legrand, que competía en labor periodística femenina con Carolina Amoroso. Y adivina quién ganó.
0: ¿Quién ganó?
1: Mirta Legrand.
0: ¿Y no se lo merece?
1: A ver, Garrett, una mujer con 100 años que tiene que leer cartelones impresos para saber qué sigue y qué debe preguntar, no me parece que sea una gran labor periodística femenina, Garrett.
0: Bueno, pero es probablemente la periodista más comprometida de la actualidad, Ernesto.
1: No creo, Garre, no creo.
0: 100 años. 100 años de periodismo ya.
1: La familia, yo creo, no me consta, pero yo creo, da la impresión, parece, que la sigue explotando hasta que le quede la última gota de sangre a la pobre señora.
0: Me recordaste hace un rato fuera del aire cuando yo te mencionaba que hiciste tu crítica en su momento de novela, la placa más reciente de Fito Páez.
1: Sí, sí, recordemos que Fito Páez, por lo menos desde mi perspectiva, es el mejor autor de cuentos cortos de toda la historia del rock nacional. El tipo en 3 minutos... te desarrolla una historia completa.
0: ¿Pero estás haciendo una apología, una defensa de Fito Páez?
1: Fito Páez es un gran autor, un gran autor. A ver, que sea un pésimo cantante, que uno se tape los oídos cada vez que agarra un micrófono y se pone a entonar algo, es otro tema. Como autor, Fito Páez es alguien indiscutible.
0: ¿Pero que a vos te gustó novela?
1: Novela, es un disco aceptable, no es para nada de lo mejor de su discografía. Yo lo escuché una sola vez, no lo volvería a escuchar, creo que nunca más.
0: ¿No te parece entonces que le estás poniendo una nota demasiado alta para algo que no escucharías nunca más?
1: No, hay cosas que yo he escuchado en cuanto a discos que me parecen muy buenos y no lo volvería a escuchar nunca más, Garrett.
0: Okay.
1: Mi tiempo es escaso, hijo. Se lo quiero dedicar a conocer otras músicas, otros autores, otro género.
0: Está muy bien.
1: De todas maneras, fue bochornoso lo que hizo Fito.
0: Hay oyentes que dicen que Fito es un maltratador de pianos.
1: Sí, bueno, a ver, no sé eso. Yo no soy un especialista como para evaluar su capacidad en los teclados. Lo que sí te digo, Fito vendió entradas para un show que prometía una recorrida por sus grandes éxitos, y durante 90 minutos y de corrido tocó, y sin avisar, 25 canciones.
0: Claro, porque cuando estuvo acá en Rosario hace poco, que hizo ese show supuestamente gratuito, que vaya a saber quién pagó los teclados y demás, no importa, cuando tocó en el Monumento, tocó, creo que en el Círculo, y tocó, me parece que en el Broadway, se anunciaba cada show como algo distinto. Es decir, acá vienen a escuchar los hits, este viene a escuchar el disco nuevo que no le importa a nadie, este viene a escuchar Fito Páez Sinfónico. Y la gente sabía lo que estaba comprando.
1: Por eso, para mí fue una estafa lo que hizo.
0: Fuerte.
1: Pero
0: eso.
1: Bueno, sí, fue una estafa. Pero eso no quita que el tipo sea un gran autor, un gran músico. Pero un tipo jodido, como diría Lilio Solari, un tipo especial.
0: Ahora, un tipo tan curtido, con tantos años, ¿no? Con una vida personal, además de profesional, tan particular. ¿No se bancó que lo abuchearan un poco? No hubiera sido noticia esto si él después no se quejaba cuando les empezaba a tocar los hits. Canten ahora esto, lo otro, porque hubiera sido un videito, lo abuchearon y listo, ¿no? A ver, no iban a hacer una noticia en los diarios, lo abuchearon a Fito Páez y Fito Páez no respondía.
1: Yo creo que fue bastante notorio el abucheo. Ahora lo quieren minimizar y decir, no, bueno, fue un sectorcito de gente en el estadio que estaba atrás de todo. No, fue importante, fue significativo. Por supuesto que Fito, a los 63, está en una edad en la que no se banca nada. No se lo bancaba a los 20, imagínate 40 y pico de años después, ¿no?
0: Pero, ¿a vos te pareció bien entonces la reacción del tipo? ¿Que se sacara? El que se enoja, pierde.
1: No, a mí ni me va ni me viene lo que haga Fito Páez, ¿no? Sí, ahora voy a prestar atención a su nuevo disco, que salió ayer, creo, justamente, está subido en plataformas, Shine, que en principio te digo que no me parece demasiado atractivo, pero la próxima te cuento. No me quiero olvidar, Garro.
0: Sí, porque tenía otras cosas marcadas, me parece, de la semana.
1: Te quiero contar, decepcionante final de Outlander.
0: Okay.
1: La verdad que esperar más de una década y aguantarse 8 temporadas para ver esa pedorrada, no hay derecho.
0: Vos decís que el final tan malo justificó el no haber ido a Madrid a ver a Katrina Balfe. Para ese final no vale la pena.
1: Sí, me sentí reivindicado, Garry. A ver, y lo quiero decir, esto generalmente no lo hago, ¿no? Obviamente que Jamie Fraser termina muriendo.
0: No spoilees, por favor. A mí no me importa, yo no conozco a ninguno de esos personajes, no lo pienso ver.
1: Y tuvimos que tolerar, fíjate vos, esto también se iba a tener su relieve, tuvimos que tolerar con tu madre que la escena final la protagonizara su autora, Diana Gabaldón.
0: Bueno, está bien, es su serie, ¿no?
1: Bueno. En cambio, tuvo un excelente cierre. Margo tiene problemas.
0: Sí, lo vimos anoche con Lucía.
1: La viste completa, ¿no?
0: Sí, fue muy obvio el final, pero estuvo bien.
1: Ah, bueno. Para mí, algo para destacar, la notable actuación de esta chica, Ellie Fanning, en el protagonista.
0: Todo el libro,
1: pero notable.
0: No, pero todos actúan bien en la serie.
1: Sí,
0: todos hacen bien su
1: pero
0: su
1: la bonito. Más destacada es esta chica, Garry.
0: Y yo creo que vuelve a retomar al cierre de la temporada la vieja discusión entre arte y pornografía, ¿no? Que no va a tener una resolución.
1: Así es, Garry.
0: No. Porque digo, el personaje se desnuda y es criticado.
1: Sí,
0: la actriz se desnuda y no es criticada, es aplaudida. Porque la actriz que está haciendo ese personaje que se desnuda,
1: se muestra
0: desnuda permanentemente para la historia y no dicen, sí, miren, se está mostrando desnuda, se está vendiendo su cuerpo, pero se está mostrando desnuda.
1: No. Sí, pero bueno, a mí me encantó y para mí fue, no digo una revelación porque uno la tiene muy vista, a pesar de que es una chica muy joven. Protagonizó un montón de películas y también en alguna que otra serie.
0: Sí, pero ya con Valor Sentimental había empezado a tomar más espacio público.
1: Bueno, a mí me gustó mucho la película Noruega, Garrett.
0: Sí, sí. De cualquier forma, yo creo que la perjudica en el ciclo de las nominaciones que haya sido tan temprano en el año. Veremos.
1: Vos decís que se van olvidando.
0: Y
1: bueno,
0: pasan cosas en el medio.
1: Yo no quiero...
0: Ahora tenés una nueva serie en Apple TV con Tatiana Maslany, ¿viste?
1: Bueno, justamente, máximo placer garantizado con tu amiga Maslany.
0: Sí, charlamos una vez en Nueva York cuando fui a verlo a Bryan Cranston a hacer Network.
1: Un auspicioso comienzo de,
0: no,
1: de esta serie.
0: No la vi, yo estoy... terminando The Testaments, terminó The Voice esta semana, estoy con eso, sí. No tuve mucho tiempo tampoco.
1: Con tu madre estamos terminando, bueno, por supuesto The Testaments, ¿no? Pero
0: No spoileamos igual nada de Handmaid's Tale, por favor, porque nuestro operador Agustín aquí empezó la primera temporada casi enloquece cuando charlaba yo recién con Bulat de El Cuento de la Criada. Por favor, no le spoileemos nada, lo digo en serio, ¿eh?
1: No. Gran serie, gran. El libro original, que yo he leído muy poco, pero sí me vi, obviamente. Y destaco ahí también el protagónico de nuestra ídola, Elizabeth.
0: Sí, bueno, con las miradas, ya sabemos.
1: Claro, tremendo.
0: Pero bueno, no spoileamos nada, justo hoy no. Que lo pidió, se asustó antes, lo dio en serio.
1: La otra que destaco, y es lo último antes de hacer un breve desarrollo en algún temita, sí, es la divertida, muy divertida película de humor negro, Send Help, con Rachel McAdams.
0: Bueno, yo la fui a ver al cine.
1: Seguramente la conocida. Protagonista de la mejor temporada de True Detective.
0: No, la mejor temporada de True Detective es la primera. No hay discusión posible. La que viene después de la tercera, después viene la cuarta, que es muy mala, y después viene la segunda, que es pésima.
1: No, la segunda temporada fue la mejor, pero por lejos.
0: No, la segunda temporada, la única escena buena que tiene es el final del primer capítulo, cuando le disparan con una escopeta a Colin Farrell, un tipo vestido con una máscara de cuervo, y que después no te explican nada de por qué el tipo le dispara, por qué tiene una máscara de cuervo, no hay nada esotérico. Pero esa es la única escena buena.
1: Yo me acuerdo de ese ambientazo de blues que tenían algunas de las escenas, y por supuesto la actuación de...
0: No, vos porque lo que te acordás es de Vince Vaughn con un monólogo estilo Milei diciendo que le dejaron las blue balls.
1: bueno. A ver, pero focalizo en este tema, ¿no? Porque, bueno, vos lo sabés por conocer varias de mis vidas paralelas, que por estos días le dediqué algo de tiempo al tema de los sueños y cómo es abordado desde los objetos culturales, ¿no? Y lo atravesé como pensando en el sueño como proyecto, el sueño como deseo, como fantasía, como contenido onírico, como mensaje espiritual, como presagio, como portal de otra dimensión, como dormir, como utopía, como ambición. El sueño, que siempre da que hablar ahora y siempre, y sabemos que hay sueños recurrentes, sueños extáticos, sueños despiertos, sueños inspiradores, sueños que son pesadillas, sueños persecutorios, sueños de todo tipo, y eso, bueno, a mí me lleva siempre a vincularlos con cosas que he recorrido, o conocido, o leído, o sobre las que he reflexionado, y pensaba en el gran sueño americano, popularizado tanto en literatura, música y cine, en la cultura justamente estadounidense, ¿no? También vinculado el tema con el consumismo, que fue, bueno, la creencia hoy devaluada de que cualquiera en los Estados Unidos, sin importar su origen y posición, tenía garantizadas las oportunidades y podía aspirar al éxito y conseguirlo, acompañado de prosperidad económica y una movilidad social a partir de la decisión, la determinación personal e ideas originales de quien trabajase con rigurosidad y actitud desafiante para lograrlo. Pero no solo es un concepto contemporáneo, sino que a mediados del siglo XIX ya se hablaba de sueño americano a partir de lo que se conoció como la fiebre del oro, ¿no? Hay un discurso, ¿no? I have a dream, yo tengo un sueño, que fue el título del más famoso discurso del activista estadounidense Martin Luther King, Junior, un notorio líder religioso de origen étnico negro, expuesto en Washington, D.C. el 28 de agosto de 1963 en las escalinatas del monumento a Abraham Lincoln, declarando su sueño de un futuro en el que la raza negra pueda convivir en paz y en igualdad de derechos civiles con las personas de raza blanca. Decía: no habrá ni descanso ni tranquilidad en los Estados Unidos hasta que el negro tenga garantizados sus derechos de ciudadano. Los remolinos de la revuelta continuarán sacudiendo los cimientos de nuestra nación hasta que emerja el esplendoroso día de la justicia. Bueno, más utopía imposible, ¿no? Con una dimensión de mayor amplitud que Martin Luther King, John Lennon planteó a nivel universal su propia utopía en Imagine, para pedir que imaginemos que no hay países ni nada por lo que matar o morir, tampoco religión, y a toda la gente viviendo en paz. Él decía: podés decir que soy un soñador, pero no soy el único, creía Lennon. Ahora, la literatura universal de tintes filosóficos, a partir de sus grandes autores, siempre estuvo en contacto directo y permanente con los sueños, ya desde los tiempos de William Shakespeare, pasando por Arthur Rimbaud y siguiendo con Kafka. Y también escribió sobre los sueños, claro, cómo no, Jorge Luis Borges en su poema El sueño, cavila sobre ellos y escribe: si ese sueño fuera, como dicen, una tregua, un puro reposo de la mente, ¿por qué, si te despiertan bruscamente, sientes que te han robado una fortuna? ¿Por qué es tan triste madrugar? La hora nos despoja de un don inconcebible, tan íntimo, que solo es traducible en un sopor que la vigilia dora de sueños, que bien pueden ser reflejos truncos de los tesoros de la sombra, de un orbe intemporal que no se nombra y que el día deforma en sus espejos. ¿Quién serás esta noche en el oscuro sueño del otro lado de su muro? Y bueno, en el específico mundo del rock en español, entre los más destacados, podemos encontrar, entre otros, al filósofo místico, ¿no?, a Luis Alberto Spinetta, en Mi sueño de hoy, ya desde los tiempos de Almendra, ¿no?, con Muchacha, Spinetta se expresaba con el lenguaje del durmiente, porque decía: sueña un sueño despacito entre mis manos hasta que por la ventana suba el sol. Charlie también lo hizo, Ricardo Soule con Espectros 2, Gustavo Cerati, con De música ligera.

0: la ley innata con ese autor notable, que hemos perdido recientemente y que fue Robo Iniesta, también Fito Cabrales, Calamaro en tiempo de los Rodríguez, Enrique Bunbury, el Cuchi Romero, pero a ver, también hay malos sueños, ¿no? Como en Enter Sandman de Metallica y el clásico metalero profundizando en el miedo infantil a las pesadillas. Y uno de los grandes aciertos, no han sido muchos, pero este fue un gran acierto como solista del Indio Solari, fue con esa canción en la que avisaba: voy aprendiendo a desaparecer, pero empiezo con mal pie, y donde explicaba que también hay sueños ligeros, sueños bonitos, sueños frenéticos, Barrett.
1: Gracias, Ernesto. Escuchamos.

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2: Últimos minutos de programa antes de que se queden en la continuidad de la programación aquí en Radio Fisherton con Marcelo Margal como pez en el agua. Momento de jugar al quien lo dijo, lo tengo Ernesto de otro lado.
3: Huasca en la cara ya lo gastamos por las dudas.
4: Sí,
3: ese ya está usado. Basura inmunda repugnante, ¿quién lo dijo? Es muy fácil.
4: Eso, vos sabés, me suena a una famosa canción, ¿no?
3: ¿De quién?
4: No, es un clásico de tipo bolero o salsa de la década del 40.
3: Vos sabés que sí tiene ese tono ahora que lo decís. Yo no lo había pensado, no lo había leído nunca así, pero ahora que lo mencionás, parece ser alguien indignado o indignada que le restriega al otro y lo insulta, ¿no? Por algo que le hizo, por alguna traición, ¿no?
4: Vos sabés que me hace acordar a alguien que tiene el jabo entre ceja y ceja, ¿no?
3: No, bueno, ya dijiste entonces quién lo dijo, sí, está bien, listo, ya lo completaste. Algunos oyentes lo habían sacado, sí, José había mandado, por ejemplo. Es Milei, que se lo dijo a quién.
4: Se lo dijo a alguien que otra famosa locutora argentina se burlaba de ella, haciendo como si fuera ella, decía, cortame la música, sí, y ponchame las tetas.
3: Sí, Milei se refirió se refirió a Viviana Canosa como mierdosa. Sí, se refirió a Milei esta semana. Todos son menciones, no uso, te toca a vos.
4: Por supuesto. ¿Querés saber con quién me acuesto?

0: Tini Stoessel.
1: No, no, no. Tini jamás se expresaría de esa manera.
0: Messi.
1: Tampoco,
0: no.
1: Nena. No.
0: Lali.
1: No, no. No es del mundo del espectáculo ni del deporte, Garre.
0: Rosemary.
1: Tampoco Rosemary. No.
0: No, no, no sé quién es.
1: Es una política emergente libertaria, Garre. Leila Gianni, al kirchnerista
0: Leandro Santoro. Ok, está muy fuerte. Si yo tuviera pene, estaría cagándome a piñas en vez de hacer esto. ¿Quién lo dijo?
1: Uy, eso también...
0: Fuerte la de esta semana, ¿eh? Lo que pasa es que el león subió la vara.
1: Es una... Lo dijo una chica muy linda del oficialismo.
0: Lo dijo una diputada del oficialismo, sí.
1: Que, a ver, Garrett, es muy linda.
0: Lo dijo una diputada del oficialismo, sí.
1: Bueno, es muy linda.
0: Yo no estoy diciendo eso, estoy diciendo que lo dijo una diputada del oficialismo. ¿Quién?
1: Lo dijo la gran Lilia Lemoine.
0: Sí, la maquilladora oficial del presidente.
1: Bueno, ok.
0: Te toca a vos.
1: Winter is coming.
0: Bueno, pero eso lo dijo Ned Stark en su momento en Juego de Tronos. No sé quién lo dijo.
1: No, ahora. Bueno, pero ¿quién lo dijo esta semana? A ver.
0: Scaloni.
1: No. Es alguien de la política, a ver.
0: ¿No es Heinze?
1: De la política. No.
0: Bueno, no sé quién.
1: Lo dijo el compañero Santi Caputo,
0: ¿verdad? Ah, está bien. Le gusta esa frase a él. También le gusta Alia Iacta Est, cada tanto lo ha tirado. Sí, las cuestiones romanas antiguas o las referencias literarias medievales le divierten y le entretienen.
1: A mí la frase que más me gusta de toda la saga, de toda la saga de Game of Thrones es Not Today.
0: Sí, esa es muy buena. A mí también me gustan que los Lannister envían sus saludos.
1: Sí. Buenísimo.
0: Esa es muy buena. Ya nos estamos yendo. Se quedan ahora en la continuidad de la promoción aquí en FM 89.5 con Marcelo Margal como pez en el agua. ¿Algo que quieras decir, Ernesto?
1: Que te quiero mucho, hijo.
0: Yo también, pa, gracias Ernesto. Lo teníamos ahí Ernesto Edwards, lo tuvimos a Agustín Fernández operando controles. Garrett Edwards que los saluda. Se quedan ahora con Domenico Modugno. Si todo sale bien, nos reencontraremos el próximo sábado a la misma hora, a las 8 de la mañana, aquí en La Inquietud por Radio Fisherton. Que tengan todos ustedes un excelente sábado y un excelente fin de semana.

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Mi nombre en el nuevo hombre es Margal. 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

0: audiencia como pez en el agua. Otro sábado más sin historia, 89.5, Radio Fisherton, la elección de una audiencia inteligente con acá el amigo, el amigazo Agustín Fernández operando controles y este servidor Marcelo Margalo Margal de este líquido amniótico figurado de este estudio de radio. Hoy con un invitado muy relevante, es un ingeniero. Es este Miguel Ponce, fue subsecretario de Comercio Exterior e Interior durante el periodo de Alfonsín, la vuelta a la democracia, 86-89. Miguel, bienvenido como pez del agua.
1: Alegría, Marcelo, estar contigo. Creo que si hubiéramos querido elegir un día más difícil o unas horas más difíciles, creo que no hubiéramos encontrado. El mundo está en vilo, desde en Israel, pero también en Siria y en Omán. Todos están esperando que esta noche se produzca el tercer ataque así fuerte entre Estados Unidos e Israel sobre Irán. Irán desde hace 3 horas tiene interrumpido su espacio aéreo. Los mercados están volando, básicamente desprendiéndose de activos. El BlackRock se ha liquidado cantidades inusuales y se nota una sensación como que estamos a minutos de que todo explotara. Sin embargo, paradójicamente, por eso la incertidumbre, el jefe del ejército de Pakistán, que es un hombre de mucha confianza de Donald Trump en la intermediación, está llegando en estos momentos a Irán para intentar esta tarde firmar el acuerdo, y también se cree que pese a que todos los indicadores dicen que el ataque sería hoy, se está esperando básicamente desde Siria y alguno de los otros países que tienen buen vínculo con China, que intervenga Xi Jinping y trate de frenar en el día de hoy un posible ataque, cosa difícil. Pero bueno, estamos parados en una hora muy, muy, muy particular. Por eso digo, si hubiéramos querido elegir el día, no sé si hubiéramos tenido esta puntería para tener esta charla de hoy.
0: Me vienen a la mente dos cosas: la crisis con los misiles, en la época de Kennedy con la Unión Soviética, bueno, y también una película, La Hora Señalada, un western emblemático de culto.
1: Es verdad. Y también dos lemas, ¿no es cierto? Alguno que decía, no hay dos sin tres. Si hubo dos ataques, ¿por qué no puede haber un tercero? Y otros dicen, la tercera es la vencida, que no son antagónicos, porque hoy podría haber un ataque, ¿no es cierto? Ser el tercero y tal vez ser la vencida, ¿no? La final.
0: Ojalá que bueno, sí sea para el bien de la humanidad, ¿no? Porque esto, estamos en un tiempo donde todo influye en todo. O sea, lo que pasa en la China influye en el resto del mundo. Antes estaba muy aislado de todo, pero ahora está todo muy, muy, ¿cómo te puedo decir? En una misma conjugación.
1: Pero además, sí. En un momento yo diría que para algunos es inédito, porque nunca a lo mejor vivieron algo similar, que es la transición del mundo que conocimos al mundo que viene. Estamos en un momento en el cual se está produciendo la decadencia de una potencia hegemónica como era Estados Unidos y el surgimiento de una potencia emergente, como ha quedado muy claro en la última semana y los últimos 10 días, que es China, ¿no es cierto? Y el liderazgo de Xi Jinping, reuniéndose primero con Donald Trump allí en Beijing y luego 48 horas después que se va Trump, recibirlo a Putin, en una alianza que a esta altura nadie pone en duda, que genera, ¿no es cierto?, un proceso de reconfiguración del poder mundial que es muy fuerte y muy, para los que son más jóvenes, esto es asimilable a lo que fue en su momento, ni bien terminada la la última guerra mundial, la decadencia, ¿no es cierto?, de la potencia hegemónica de entonces, que era Inglaterra, y el surgimiento de la nueva potencia emergente que pasaba a ser los Estados Unidos. Esta situación de alguna manera se está repitiendo ahora de manera inversa y con China como protagonista en relación a lo que decíamos recién de esta reconfiguración.
0: Y este reseteo, el reseteo.
1: Anteriormente algunos hablaban de multipolar o de tener, y ahora vamos directamente a un mundo tripolar, no bipolar, sino tripolar, con tres hegemones de distinta dimensión y en distintos campos, pero muy fuerte: Rusia, China y Estados Unidos, ¿no es cierto?
0: El llamado reseteo.
1: Absolutamente.
0: Ahora, una cosa, antes de seguir, va a ser todo, casi todo el programa en torno al tema de la cumbre entre Xi Jinping y Donald Trump, ¿no?, del 14 y 15 de mayo.
1: Dale.
0: Eso, el núcleo duro del programa. Después vamos a hablar también de las consecuencias de la cumbre en Latinoamérica, particularmente cómo ahora se posiciona el Mercosur al haber hecho un trato con la Unión Europea, ¿no? Pero eso, y si
1: sí,
0: hay
1: señor.
0: Tiempo también hablar de un balance, aunque sea sucinto, de lo que pasó después del 83, con la vuelta a la democracia, ¿no? Cada administración de gobierno, cómo manejó el tema económico del fuerte tuyo, que lo internacional en cuanto a el comercio exterior, y también si es posible hablar un poco del comercio interior también. Pero antes de seguir, te presenté como ex subsecretario de Comercio Exterior e Interior del gobierno Alfonsín, pero también sos presidente o director del Centro de Estudios para el Comercio Exterior del Siglo XXI. ¿Qué es esa? ¿Qué es una ONG? ¿Es una asociación civil? ¿Qué sería?
1: Claro. En algún momento, hace 10 años, todos los que estábamos trabajando en comercio exterior desde distintos lugares, digo, con miradas que ideológicamente podrían haber sido muy diferentes, entendíamos que era imprescindible que la política exterior se transformarse en una política de Estado, es decir, que los grandes lineamientos del país tenían que estar desideologizados, no dependiendo del partido político que gobernara. Nos generaba una profunda envidia Itamaraty, la Cancillería brasilera, donde no importa que esté Lula o esté Dilma o esté Bolsonaro o esté Fernando Henrique, la direccionalidad del comercio exterior y de la política exterior brasilera siempre es única. ¿Por qué? Bueno, porque es un tema que tiene que ver con los intereses nacionales. Nosotros por eso, desde ese momento, algunos amigos que ya no están, como Ochoa, ¿no es cierto? Nos fuimos, Raúl Ochoa, a quien rindo un homenaje hoy en ausencia ya de él, nos juntamos Marcelo Elizondo, Segre, Rubinstein, que luego fue, en aquel momento no, pero luego fue viceministro. Es decir, dependiendo de todas las líneas políticas, independientemente de los roles que hubieran jugado en sus respectivos gobiernos, la idea era ver si podíamos lograr que Argentina asumiese la necesidad de desideologizar nuestros vínculos diplomáticos para no perjudicar nuestros vínculos comerciales y económicos. Y este era el objetivo, es el objetivo del Centro de Estudios para el Comercio Exterior del Siglo XXI, y de alguna manera se nos escucha esencialmente por esto. Insisto, independiente de la ideología de los gobiernos que estén en cada momento, lo que se busca precisamente es poner por delante los intereses nacionales.
0: Muy, muy puntual lo que decís, y yo acoto algo. Itamaraty tiene una coherencia, son políticas de Estado. No es un país veleta que cambie de política cuando viene una nueva administración de gobierno. Creo que lo fundamental es mantener las políticas de Estado en el tiempo, porque si no, el país no es creíble. Y aparte, darle seguridad jurídica. Nuestro problema creo que es político y también jurídico. No tiene seguridad jurídica este país.
1: En gran medida, este es uno de los elementos centrales, y que vos fijate, muchos esperaban que con el RIGI aprobado, con las oportunidades que se están dando a partir de la minería de Vaca Muerta, del gasoil, de todo lo que tiene que ver con esta balanza energética favorable que tiene Argentina y de las oportunidades que se plantean en el mundo, todos esperaban que estuviesen lloviendo inversiones. Y sin embargo, vos traes un tema central que no solo frena las inversiones, impide también que el riesgo país baje a los niveles que necesitaríamos que bajen para volver a los mercados normales de financiamiento. Y es precisamente este tema de la inseguridad jurídica por un lado y el hecho de las incertidumbres que nosotros mismos generamos, ¿no es cierto? Por eso es muy importante esto que vos decís y que de alguna manera es lo que nos inspiró a todos los que hemos trabajado en el tema comercio exterior y sobre todo los que venimos remando desde hace tantos años en el tema Mercosur, básicamente desde aquel diálogo primigenio de Alfonsín con Sarney, valga la redundancia del tema Itamaraty, ¿no es cierto?, que miraron que esa política de competencia y hasta de armarnos pensando que éramos enemigos, digo nosotros con Brasil, fue enterrada en ese momento y luego en el acuerdo de Asunción, con la carta de Asunción, al sumarse, ¿no es cierto?, Paraguay y Uruguay, quedó conformado ese Mercosur iniciático que nosotros entendemos que lógicamente debiera ser nuestro barrio, nuestra casa, nuestro espacio desde donde pudiéramos proyectar nuestras políticas internacionales con mayor comodidad. Yo creo que a esta altura nadie discute que vos fíjate las diferencias que hemos tenido en tiempos de Néstor Kirchner peleándose con los uruguayos, ¿no es cierto?, por el tema de las papeleras, o las diferencias entre Bolsonaro y Alberto Fernández, o las diferencias entre Lula y Milei. Sin embargo, el Mercosur no solo sobrevive, sino que pese a todas las críticas, que algunas de ellas son más que atendibles, nosotros decíamos que los males de Mercosur se curan con más Mercosur y no con menos Mercosur, como inicialmente el peligro de Milei cuando planteaba la destrucción o irnos del Mercosur hubiese generado, por supuesto, un retroceso que nos hubiese impedido las oportunidades que a partir de que finalmente, por las políticas de Trump agresivas hacia Europa, aceleraron que las defensas que había, particularmente del lado de Francia, pero no solo Francia, Irlanda y algunos otros países que se oponían, logramos acelerar el acuerdo Mercosur-Unión Europea, que llevó más de 20 años de negociación. Y creo que ahora a nosotros se nos abre una esperanza muy importante, porque una oportunidad, porque objetivamente Europa está necesitando, a partir del castigo que ha sufrido con el acuerdo arancelario con Estados Unidos, lograr tener mejor relacionamiento con otras áreas, y privilegia México y privilegia Mercosur. Esto es una situación que Argentina la puede aprovechar mucho mejor inclusive que Brasil, porque nuestro vínculo con Italia y nuestro vínculo con España es mucho más privilegiado que el que los propios brasileros tienen con estos países, ¿no?
0: Muy claro lo tuyo, Miguel. Vamos a un corte, una tanda comercial, ¿te parece? Agustín, tanda, y volvemos con esta interesante conferencia, es decir, charla vital con Miguel Ponce, ex funcionario de Alfonsín, Comercio Exterior e Interior, y también de una fundación, es director de la Fundación para el Comercio Exterior del siglo XXI. Corte y volvemos.
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0: 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Lección de una audiencia inteligente. El producto, como pez en el agua. El comunicador Marcelo Margallo Margallo, hoy con una persona que es ingeniero, fue subsecretario de Comercio Exterior e Interior durante todo el periodo de Alfonsín, y aparte es director del Centro de Estudios para el Comercio Exterior del Siglo XXI. Miguel, seguimos esta charla vital. Hemos hablado de todo lo que está pasando a nivel global, está en vilo el mundo, a la hora señalada, como yo dije, por la película homónima. Y bueno, hablaste un poco de lo que está pasando acá en el Cono Sur con el Mercosur. Y bueno, me gustaría que hablemos ahora de lo que pasó entre el 14 y 15 de mayo, ¿no? En la cumbre en Pekín, China, entre Donald Trump y Xi Jinping. ¿Cuáles fueron los resultados de ese encuentro, a tu criterio?
1: Bueno, primer asunto, quiero ampliar lo que te había dicho cuando iniciamos.
0: Sí, sí.
1: El día está tan caliente que me acaban de avisar que ya han llegado a la Meca más de 1.700.000 musulmanes. Vos te das cuenta, esto es en Arabia Saudita, ¿no es cierto?, donde está el Aj, o sea, el Aj es la forma local en que se menciona a la Meca, y esto genera una concentración humana que yo quiero creer que las fiestas religiosas del lado que sean serán respetadas en paz, ¿no es cierto?, porque si no, ahí puede realmente haber una masacre, diríamos, de absoluta dimensión.
0: De proporciones inimaginables.
1: Terrible. Inimaginable.
0: Sí.
1: Volvemos a lo tuyo.
0: Sí, no, te estaba preguntando, a tu criterio, ¿cuáles son los resultados del encuentro y cómo repercute tanto en China este acuerdo como en Estados Unidos? ¿Quién es el gran derrotado? Me parece Estados Unidos.
1: Pero sin discusión, sin discusión. Vos fíjate, primero, yo te diría desde lo gestual, en todo momento Xi Jinping logró generar la imagen de que no solo quien viajaba, sino el que iba a pedir y iba de alguna manera a rendir pleitesía al nuevo titular de la hegemonía ascendente china, había sido Trump. Hasta le hicieron cuestiones, diríamos, que los que conocemos, a mí me tocó varias veces estar en China, los que conocemos el protocolo chino, sabemos lo que eso significa. No lo fue a esperar al pie del avión, ni siquiera fue al aeropuerto. Le colocó una banqueta más chica que la de él. Entonces, en las fotos aparecía, la tomase de donde la tomase, fuese el periodismo occidental o no el que estuviese allí presente, en todas las fotos Trump aparecía más bajo que Xi Jinping. Xi Jinping parecía inmenso. Y esto genera, todos sabemos, en la gestualidad china, un mensaje muy claro. Desde ya que le dio a conocer que eran conscientes ellos de que se estaba produciendo precisamente esta hegemonía. Él se fue acompañado, Trump, no por casualidad, con representantes de todas las tecnológicas más importantes, fundamentalmente las vinculadas a la inteligencia artificial. Date cuenta que algunos dicen que allí, en el avión presidencial, estaba arriba del 60% del PBI norteamericano actual. ¿Por qué es esto? Porque vos sabés que la situación económica en Estados Unidos, a nivel de lo que es la economía real, está tecleando. Hay inflación a partir del aumento de la gasolina. Cuando en Estados Unidos el galón de gasolina llega a la cifra 2.75, $2.75, los oficialismos pierden las elecciones. En estos momentos está arriba de 4. Por lo tanto, claramente el que necesitaba tener alguna señal positiva era Trump y no Xi, que obviamente ellos están con esa paciencia oriental que los caracteriza en todo su manejo de centralidad, y donde de entrada le fijó que la línea roja que no se podía atravesar era Taiwán. Taiwán pertenece a China desde la mirada y del objetivo chino. En estos momentos, de hecho, hay arriba de 100 buques chinos en lo que Taiwán considera su mar soberano, y sin embargo están allí con las banderas chinas y todo lo demás. Y me parece que todos los logros que pretendían Trump quedaron en el aire. Por eso, el ejemplo mayor, para que nos comprendan los que nos escuchan, cuando hay una reunión cumbre de esta naturaleza, hay un comunicado conjunto. Si hay logros, en ese comunicado conjunto se enuncian los logros de los acuerdos a los que se llegaron. Si no hay logros, pero la reunión fue buena, igual hay un comunicado conjunto, aunque no se expliciten los logros. Ahora, cuando no hay comunicado conjunto y cada uno dice su versión, es porque la reunión ha sido realmente mala, particularmente mala para los objetivos que buscaba transmitir Donald Trump después de esta reunión. Y no es casual que 48 horas después haya recibido el propio Xi Jinping a Putin, que vino a garantizarle la soberanía energética a partir de la construcción de una inversión multimillonaria que se plantea que todo el gas o el petróleo que China necesita para su desarrollo va a llegar por continente vía un gasoducto, ¿no es cierto?, y oleoducto, que precisamente provengan de Rusia, que por supuesto tiene una balanza energética superavitaria, ¿no es cierto? Por lo tanto, allí lo que hizo Xi es demostrar que no necesita el petróleo norteamericano, pese a que Trump había ido con intenciones claramente de colocar su petróleo y ofertárselo a los chinos. Por otro lado, el tema de Hormuz generó, del estrecho de Hormuz generó también divisiones y diferencias, porque Trump dijo que Xi Jinping estaba de acuerdo con él en que Irán no podía controlar el estrecho. Bueno, salió inmediatamente una desmentida de la Cancillería china diciendo explícitamente que China no había tomado definición alguna al respecto y al contrario, yo diría hasta ellos tienen garantizado que los buques que van a China atraviesan el estrecho de Hormuz con absoluta normalidad y sin conflicto. De hecho, el tema que en estos momentos está dividiendo más la posibilidad de cerrar el acuerdo en el día de hoy o mañana o evitar el ataque de esta noche está bancado, basado en dos situaciones. Una, ¿qué pasa con el tema de del uranio enriquecido en poder de Irán? Y segundo, si Estados Unidos acepta o no que Irán y Omán controlen el estrecho de Hormuz cobrando o no peajes, ¿no? Que esta es la situación.
0: Muy claro lo tuyo, o sea, desde la comisión no verbal, la proxénica, la comisión no verbal y el protocolo, o sea, lo humillaron a Trump. Realmente, sí. Incluso Trump, creo que por una cuestión neurótica, empezó a halagar en forma desmedida a Xi Jinping.
1: Absolutamente, y el mundo lo ha leído así. Por eso es que a esta altura no interesa tanto lo que se anuncie, sino lo que se haga. Claramente, muchos, y la BBC lo ha investigado de una manera, yo diría, muy profesional, cada anuncio que viene haciendo Trump desde que asumió, sea por el tema aranceles, sea por el tema Venezuela, sea por el tema Irán, sea por el tema Groenlandia, siempre los efectuó un jueves o un viernes para que los mercados, y particularmente sus amigos que están manejando información privilegiada, hagan pingües negocios, diría uno. En su momento es una palabra antigua, pero se decía así, y basta mirar cómo es la actuación en las bolsas y en los mercados para darnos cuenta que se interviene 5 o 10 minutos antes de que Trump haga alguna declaración que por supuesto impacta en los mercados, que eso hace subir el oro o bajar el oro, subir el petróleo o bajar el petróleo, dependiendo de, ¿no es cierto?, lo que los mercados lean que se viene para las horas siguientes. Y esto, insisto, no es un tema inocente y ya desde la BBC han hecho la investigación y la cuantificación de los negocios que están alrededor de la bolsa. Vos fíjate que como no puede exhibir la baja de la inflación, como no puede exhibir un aumento en el consumo o en los niveles de actividad o baja de tasas en la Reserva Federal, lo único que exhibe es la situación récord de las bolsas. Y ese récord en las bolsas tiene que ver con las tecnológicas esencialmente. Si la inteligencia artificial y las inversiones en inteligencia artificial no fueran las que son hoy, hoy Estados Unidos estaría en una situación de estancamiento y algunos dicen hasta de recesión. Todavía muestra crecimiento porque toda la inversión está volcada a todos estos centros que se necesitan, ¿no es cierto?, de datos vinculados a la aplicación de la inteligencia artificial.
0: Muy claro, Miguel. ¿Te parece que vamos a un tema musical y volvemos? Y hablamos.
1: Adelante,
0: de
1: por favor.
0: ¿Cómo ha repercutido en la Unión Europea?
1: Vale.
0: Agustín, corte y volvemos.
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0: 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Hoy, el producto, por supuesto, como pez del agua, el comunicador Marcelo Margal o Margal. Repito, el invitado hoy es Miguel Ponce, es un ingeniero, fue funcionario de Alfonsín, fue subsecretario de Comercio Exterior e Interior y actualmente es el director del Centro de Estudios para el Comercio Exterior del siglo XXI. Miguel, seguimos esta charla vital y hemos quedado, diciendo la audiencia, pendiente. ¿Cómo impactó esto en Europa, en la cumbre entre Xi Jinping y Donald Trump?
1: Diría que es la frutilla de una torta que ya venía siendo decorada desde que asumió Trump. Vos recordarás que Trump asume pidiéndole a la NATO, a la OTAN, que todos los países europeos tenían que dejar de ser cuidados exclusivamente por un gasto militar de los Estados Unidos. Estados Unidos tiene bases colocadas en la mayoría de los países europeos, fundamentalmente en Alemania, pero también en España, en Italia, ¿no es cierto? Que de alguna manera garantizaban la seguridad europea ante la amenaza, entre comillas, que había de un posible ataque de Rusia. Esto tuvo más profundización a partir del conflicto, ¿no es cierto?, en Ucrania, ¿no es cierto?, donde el gran gasto hasta ese momento venía siendo bancado de alguna manera por Estados Unidos. Le ha pedido en aquel momento, a través del secretario general de la OTAN, Mark Rutte, que todos los países europeos aumentaran a un 5% del PBI de cada uno de esos países el gasto militar. ¿Para qué? Y bueno, para comprarle armas a los Estados Unidos, ¿no es cierto? Y que la industria bélica de Estados Unidos se viera beneficiado como una manera de achicar el déficit comercial que había entre Estados Unidos y la Unión Europea. Muchos países se negaron a ello, fundamentalmente España, que garantizaba la seguridad en el ingreso al Mediterráneo, ¿no es cierto? Acordate que el paso de Gibraltar, de alguna manera lo bancan tropas españolas, ¿no es cierto? Hay dos bases allí. Y esto generó mucho enojo por parte de Trump en su momento, porque no todos los países europeos, de hecho, la animadversión que tiene con España es muy grande, como se ha visto en las últimas horas, donde han salido los Estados Unidos a denunciar a Rodríguez Zapatero, que fue un ex primer ministro, ¿no es cierto?, allí español,
0: socialista,
1: del partido de Pedro Sánchez, sí. Y que ahora le piden juzgarlo en Estados Unidos por haber interferido en las negociaciones con el petróleo venezolano. Esta situación generó que cuando se negoció, negoció es una manera de decir, en realidad cuando Estados Unidos le impone a Europa el acuerdo comercial, cuando viaja Ursula von Leyen al campo de golf que tiene en Inglaterra, perdón, en las Islas Británicas, Donald Trump, y acepta allí Ursula von Leyen que le ponga 15% de aranceles a lo que va de Unión Europea a los Estados Unidos contra el 0% de aranceles de lo que entra de Estados Unidos a la Unión Europea. Esta situación generó mucha animadversión, yo diría, por parte de el sistema productivo europeo, que veía que el aceite de oliva español que anteriormente se negociaba en todos los supermercados norteamericanos, o los vinos espumantes franceses, o lo que tiene que ver con las pastas de Italia, todo eso se veía afectado y por supuesto les quitaba mercados. Esto fue precisamente lo que hizo que el acuerdo Mercosur-Unión Europea, que tenía tantas resistencias, bueno, se fluidizara y se acelerara y se firmara en Asunción, donde Ursula von Leyen viajó precisamente para firmarlo después que terminara el periodo pro tempore, la presidencia pro tempore de Lula, y asumiera como presidente pro tempore el actual presidente de Paraguay. Vuelvo, cuando se produce el ataque a Irán, Europa no es consultada ni informada siquiera, y antes había sido extorsionada, yo diría, por Donald Trump para que le dejaran de comprar petróleo a Rusia. De hecho, le había puesto sanciones no solo a Rusia, ¿no es cierto?, a partir del tema Ucrania, sino que pedía que nadie le comprara petróleo y que iban a ser sancionados. Entonces Europa dejó de comprarle petróleo, pero claro, el principal petróleo venía entonces del Golfo, ¿no es cierto?, del Golfo Pérsico. Cuando se produce el ataque a Irán, Europa dejó de tener ese fluido llegada de energía, de gas y de petróleo a las refinerías propias, y claro, está en una situación de absoluta dificultad. Pese a eso, pese a que el corte de el estrecho de Hormuz se produce por el ataque de los Estados Unidos, Estados Unidos después le pide a Europa que participe y la acompañe en la flota que querían armar para escoltar a las naves que pasasen por Hormuz, escoltadas con buques de guerra que tenían que ser también europeos desde la exigencia de Trump. Obviamente Europa se negó a esto, y a partir de allí, yo diría, empezaron ciertas charlas, particularmente Sánchez en su momento, que viajó de manera oficial a China, y hoy por hoy yo diría que Europa está en un proceso de viraje de aquella, yo diría, alianza incondicional que tenía con Estados Unidos a una mayor libertad en el manejo de sus relaciones internacionales, particularmente empezando a hablar nuevamente con China, porque la situación se le está poniendo dificultosa en términos de los costos internos que está pagando Europa por el alargue del conflicto. El aumento de la gasolina ya se refleja aquí en aumento de, aquí digo porque yo estoy en este momento en Madrid, se refleja en los precios, se refleja en los supermercados y se refleja en la reducción de aviones, de vuelos. Lufthansa ha eliminado el 20% de todos sus vuelos, la mayoría son vuelos internos, y vos fíjate que acá está por empezar la temporada turística y no se sabe si va a haber la suficiente gasolina para que los vuelos que traen los turistas a las costas mediterráneas, sobre todo, puedan llegar a realizarse sin inconveniente. Esto es una preocupación importante que tiene que ver con el vínculo precisamente de Estados Unidos con Europa. A partir de esta reunión y de la visualización que la propia Europa ha hecho de cómo ha quedado el vínculo entre Xi Jinping y Donald Trump, yo diría que todo el mundo está reposicionándose, como se notó en el día de ayer, en la visita que el secretario de Estado Rubio efectuó al grupo de países que estaban reunidos, europeos por supuesto, que están reunidos en estos momentos en los países nórdicos, tocando precisamente el futuro de lo que va a ser la OTAN, ¿no?
0: A ver, justamente se rompió el compromiso de equidad, o sea, lo extorsionó Estados Unidos, lo humilló, lo dejó de lado, ¿no es cierto? Entonces la invita a Europa a ser pragmática.
1: Absolutamente. Bueno, es exacto esa situación.
0: Bueno, y a vuelo de pájaro para abarcar la mayor cantidad de regiones del mundo posible. ¿Y esto cómo repercute en Medio Oriente e Israel?
1: Bueno, Israel ha sido la que ha convencido, después de muchos intentos de no lograrlo, a Estados Unidos para el ataque a Irán. Israel mira con dificultades que Estados Unidos pueda llegar a algún tipo de acuerdo. Israel quisiera que la situación de ataque a Irán se consolide lo antes posible. A ver, para Irán y para Israel, este conflicto es un conflicto existencial. ¿Por qué? Porque de ambas partes solo hay satisfacción si la otra parte desaparece. En Irán se dice explícitamente que no se quiere un Israel único, sino que toda la influencia se lo considera el origen de todos los males de la región. Del lado de Israel, Irán es considerado el estado que ha bancado a todo a Hezbollah, ¿no es cierto?, y todos los grupos terroristas desde la mirada de Israel que han atacado en su momento y que tienen como objetivo el no reconocimiento de Israel como país, que nunca hablan de Israel como país y que por supuesto quieren recuperar lo que fue la Franja de Gaza y quieren recuperar también los territorios que ya Israel en este conflicto ha ocupado del Líbano, ¿no es cierto? Allí hay una situación de creciente incertidumbre y yo diría que esta reunión que se efectuó entre Trump y Xi Jinping sí sentó bases para un posible acuerdo de final de guerra y de liberación del estrecho de Hormuz. Israel eso no lo lee con buenos ojos, porque lo que quiere Israel es precisamente que el conflicto continúe.
0: Hay un odio esencial, con eso se define. ¿Te parece que vamos a un corte, Miguel? Corte, no sí. Me pongas tema musical, Agustín. Pauta y volvemos.
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0: 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El producto, como pez en el agua. El comunicador, Marcelo Margal o Margal. 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Y estoy con Miguel Ponce. Fue subsecretario de Comercio Exterior e Interior durante el gobierno del doctor Raúl Alfonsín y actualmente es director del Centro de Estudios para el Comercio Exterior del Siglo XXI. Miguel, te propongo que hablemos un poco de cómo influye esta reunión de Xi Jinping, esta cumbre, y Donald Trump en el sudeste asiático, en Japón y Oceanía.
1: Bueno, si uno mira lo que está haciendo Japón, Japón ha quedado muy preocupado porque, por un lado, todo lo que tiene que ver con el tema Taiwán lo afecta de manera directa. En su momento, la actual primer ministra, recientemente reelecta por una mayoría muy importante, salió a bancar la autonomía de Taiwán, y esto le generó que la respuesta fuese un ejercicio militar con una demostración de mucha fuerza de la armada, y no solo la armada, ¿no es cierto?, China, muy cerca de Japón, y por otro lado también ha originado que la situación económica de Japón aparezca impactada con una movida que viene haciendo desde hace rato. Vos sabés que Japón es el principal tenedor de bonos del Tesoro de los Estados Unidos, de bonos de deuda de Estados Unidos. Se ha desprendido, como muy pocas veces ocurrió, de una cantidad muy grande, hecho que genera preocupación y que hizo intervenir directamente al secretario Bessett para frenar esa venta que amenazaba con mandar el dólar al diablo, ¿no es cierto?, y todo lo demás. Allí, en toda la región, no se ha leído con mucha simpatía el resultado final, porque, insisto, todos visualizan que la hegemonía y el poder de China en la región, lógicamente, se ha visto acrecentado a partir de este fracaso, ¿no es cierto?, de la visita de Trump.
0: Y ahí nuevamente la tibieza de Trump, o sea, sí, fue, digamos,
1: ¿no
0: que
1: te escucho?
0: La tibieza de Trump dijo que, creo que dijo que no iba a hacer nada para la autonomía de Taiwán.
1: Absolutamente. Reconoció la posición histórica de China de una zona china. Y es más, empezó a hablar de esa isla. En lugar de seguir hablando de Taiwán, hablaba de esa isla que nos ha robado nuestra industria de todo lo que tiene que ver con

0: ocurra allí en términos económicos repercute sin duda en el resto del mapa de poder mundial, ¿no es cierto? Que justamente está en un proceso de reseteo. Que Estados Unidos pierda la hegemonía no es una buena noticia para Japón, en la medida en que no tiene buenas relaciones con su vecino China, ¿no?
1: Y creo que también una mala noticia para Occidente, porque pasamos de una democracia liberal como líder del mundo a un régimen que es un híbrido, ¿no? Un híbrido que no se lo puede definir.
0: Claro, lo que ocurre es que de alguna manera se han ido, acercando los modelos, porque hoy Estados Unidos, el gobierno de Estados Unidos, interviene codo a codo con las grandes empresas. Es decir, los grandes presupuestos del gobierno están destinados a las grandes empresas, y esto es una cosa cada vez más parecida en términos intervencionistas a la que tiene China con su gobierno, que permiten que entre los capitales, pero lógicamente hay unos planes quinquenales que planifican todo lo que es la economía global china y sobre todo su inserción internacional. En Estados Unidos está ocurriendo una cosa bastante parecida.
1: Tiende a ser un híbrido también.
0: También tiende a ser un híbrido. Se han ido acercando esas diferencias y esto genera más confusión en aquellos que miraban este tema como si fuese un tema ideológico, como que Estados Unidos estaba queriendo imponer la democracia en todos los países. Nada más alejado. Estados Unidos, miremos las intervenciones últimas que ha tenido. De Venezuela se ha llevado el petróleo, de Irán pretendió llevarse el uranio. Son otro tipo de intereses. No le preocupa aliarse con regímenes autoritarios como los de el Golfo, con tal de oponerse a otros regímenes autoritarios y transformarlos en más autoritarios, porque la nueva cúpula de Irán es más autoritaria que la que existía antes.
1: O sea, en el presente, y lo digo siempre en la historia, no hay amigos comunes sin intereses comunes.
0: Siempre, en política internacional. Por eso yo decía al comienzo la necesidad de que nos hiciésemos carne todos de la necesidad de desideologizar nuestros vínculos diplomáticos para no perjudicar nuestros vínculos comerciales y económicos, precisamente poniendo por delante los intereses nacionales. Por eso es tan necesaria que nuestra política de relaciones internacionales y nuestra política de inserción económica en el mundo esté claramente con la colocación de nuestros intereses nacionales por delante, la generación de empleo, el agregado de valor, el tratar de que nuestras exportaciones tengan cada vez más valor agregado. Ustedes están en una zona allí muy productiva, donde muchísimas de las industrias que estaban están claramente con dificultades crecientes. Ni hablemos algunas que eran orgullo de Argentina, como la industria vinculada a la agricultura, ¿no es cierto?, la agroindustria y la maquinaria agrícola, que están atravesando momentos, como quedaron demostrados en la última Expo Agro, ¿no?
1: Acá hay una empresa paradigmática, Vasali.
0: Sí. Roque Vasali, bueno. Claro. Sí, yo la conozco desde años, décadas. Bueno. Y que te cuente cómo están los números de Vasali.
1: Claro, acá justamente se está llevando el país a una economía de mercados y una economía productiva.
0: Absolutamente, pero sobre todo porque lo que hay que tener en cuenta es que posiblemente el equipo de Caputo sea de los mesadineristas más respetados a nivel continental. De hecho, ya figura en el libro Guinness, porque nadie consiguió tanta deuda como la que ha conseguido Caputo. Pero el problema es que las diferencias entre un ministro de Economía, que tiene que tener una mirada puesta en la producción y en la economía real, es cada vez más notoria, que se dedica más a todo lo que tiene que ver con sacar conejos de la galera, ¿no es cierto?, desde una mirada, insisto, del mesadinerismo. Él es un trader, no es un economista. Alguien se lo dijo ayer o antes de ayer con mucha claridad, ¿no?
1: Bueno, a ver, con respecto a Argentina, ahora el gobierno anunció que va a seguir bajando las retenciones y todo el agro está muy disconforme, no sé por qué, porque realmente está favoreciendo mucho, porque quiere bajar totalmente la retención en su momento, pero hay una cosa sui generis.

0: yo creo que el ajuste lo debe pagar la gente que más puede, o sea, no la gente, el jubilado, el discapacitado, no puede pasar el ajuste por la educación, la investigación científica, la salud. Creo que incluso son no son gastos, son inversiones. La investigación, la salud y la ciencia, un país sano, un país con una buena, un nivel de originalidad en cuanto a la ciencia y la tecnología, es un país que invierte a presente y a futuro.
1: Suscribo lo tuyo y tendría que mirar Milei en qué pone el acento su referente principal, que es Donald Trump, o Israel. El nivel de inversión que hay en ciencia y tecnología en Estados Unidos y en Israel es muy superior y es creciente, y obviamente esto es una gran diferencia con la Argentina de hoy, donde todo lo que tenga que ver con educación o con ciencia y tecnología es casi, yo diría, despreciado cuando no atacado, ¿no es cierto?
0: Y me olvidé de la infraestructura.
1: El mantenimiento del INTI, de SENASA, sí, de la Comisión Nacional de Energía Atómica, del CONICET, es de una tristeza tremenda, ¿no es cierto? Y nos hace perder oportunidades, no solo presentes, sino a futuro, ¿no?
0: Y me olvidé de la infraestructura también, que es tan necesaria, pues es una inversión, infraestructura, ferrocarriles, rutas, puertos.
1: Pero a ver, ustedes están en la zona de mayor exportadora, la hidrovía, ¿no es cierto? Sí. Más importante, que es el dolarducto más importante de Argentina. Todos los caminos que conducen a los puertos de la hidrovía están hechos bolsa, diríamos, en el barrio. Y eso nos quita competitividad y porque nos aumenta costos. Costos no solo en seguridad, costos en que lo que vos antes hacías en 2 horas para llegar a puertos, ahora a lo mejor lo haces en 6 o en 8, porque los caminos están como si hubieran sido bombardeados.
0: Mira, Miguel, no nos queda más tiempo de aire. Da para hablar mucho más, para cortar mucha tela. Desgraciadamente no hay tiempo. Y bueno, Miguel, te agradezco tu participación en Como Pez el Agua.
1: Marcelo, una alegría estar con ustedes. Mi saludo a todos los amigos, no solo de Fisherton, sino de la región. Y por supuesto, seguimos siempre a disposición.
0: Cuando estés por Rosario, te invito a la radio y tomamos un café en el microcentro.
1: Por supuesto que sí, va a ser una alegría.
0: Un abrazo. Chao. Grande, lo mejor para vos en España.
1: Y buen fin de.
0: Buen fin de para vos. Salud. También. Y la audiencia, yo creo que más allá de la crisis que estamos viviendo a nivel mundial, nada es por azar. Todo tiene una explicación espiritual o una explicación, ¿cómo puedo decir?, dialéctica. Pero yo me acerco más a la reflexión espiritual. En la Biblia hay un pasaje que dice que Dios pone reyes y quita reyes. O sea, en definitiva, si tenemos un gobierno que no es el más amigable con la gente que menos puede, es porque literalmente hicimos las cosas muy mal como argentinos. La falta de compromiso da cuenta de un gobierno que es un gobierno neurótico, un gobierno enfermo, un gobierno psicópata. Y no soy antiliberal, soy liberal, pero no me representa, Milei. No me representa porque no representa el común denominador del pueblo argentino. Representa unos muy pocos personajes. Por lo demás, semana de gloria, semana de victoria y shalom. Con todo lo que implica etimológicamente, creo que es mucho. Shalom, shalom, shalom. Y los dejo con este programa de culto, Datos de Valor, con Ariel Jiménez, que ya comienza. Por lo demás, como dije, hasta la semana que viene.

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Muy buenos días, ¿eh? Bienvenidos a una nueva edición de Datos de Valor. Mi nombre es Ariel Jiménez y vamos a estar compartiendo una hora para disfrutar de buenas conversaciones, para hablar cómo las dimensiones sociales, ambientales y éticas se integran a los negocios. Así que vamos a hablar de futuro, ¿eh? Porque nos gusta explorar el futuro digital y sostenible. Así que esos van a ser los temas de conversación. Bueno, acá como siempre con un gran equipo, con Agustín Fernández acá en operaciones. Se ve que el frío me retrasa, me retrasa. No sé ustedes, sienten qué frío hoy, por lo menos acá en la ciudad de Rosario. Pero bueno, está saliendo el solcito en este fin de semana espectacular. Bueno, este es un indicador que estamos en vivo, 11.05 acá en Radio Fisherton, como todas las mañanas en esta franja horaria, para compartir buenas noticias. Bienvenido a los curiosos, Bueno, entre otras cuestiones, te vamos a estar invitando a algunos eventos que estimamos que pueden resultar de interés en el mundo de la sostenibilidad. Entre ellos te vamos a estar detallando hoy un poquito sobre lo que está trabajando la gente del grupo asegurador La Segunda, que va a organizar un importante evento próximamente, que va a ser el próximo 2 de junio desde las 9 horas allá en el edificio Núcleo, que está en Alvear, ese gran edificio que tiene criterios de sostenibilidad. Y bueno, ahí van a proponer un evento que invitan a construir hoy el futuro que aseguramos, ¿no? Va a tener distintos temas vinculados a temas de planeta, prosperidad y personas, y cómo eso atraviesa el mundo de los negocios y en particular el mundo del seguro. Así que va a ser un evento que nos han invitado especialmente y agradecemos, y que también difundimos, ¿no? Una de las cuestiones interesantes, y de hecho en los próximos programas lo vamos a tener a Grisel Divert, que es la jefa de estrategia de sostenibilidad del grupo de La Segunda, en el próximo, seguramente el próximo programa, porque un poco nos cuente más sobre este tema, que va mucho más de hacer un reporte, un informe de sostenibilidad, sino cómo se gestiona estos temas, ¿no? Y recientemente le escuché en un encuentro empresarial que hubo por la iniciativa del Pacto Global de Naciones Unidas, que se realizó acá en la ciudad de Rosario hace poco, justamente en la sede, pero en la sede central, digamos la casa central, podríamos llegar a decir, suena un poco antiguo, de La Segunda, ahí por Juan Manuel de Rosas, en donde hubo un encuentro de empresas santafesinas por la sostenibilidad, impulsado por la iniciativa del Pacto Global de Naciones Unidas, que también hemos entrevistado sobre esta gran iniciativa global entre otras oportunidades. Y es muy interesante de cómo ha adoptado en este caso esta cooperativa, este grupo asegurador, los temas de sostenibilidad y cómo lo ha integrado en su negocio, ¿no? Es realmente muy interesante y apasionante. Vamos a poder charlar en futuros programas con Grisel, la referente de esta área, para conversar sobre respecto a este tema. Pero esta es la gran invitación para el 2 de junio, en donde vamos a estar participando y con unos paneles, digamos, speaker muy interesantes, ¿no? Que van desde la innovación, con un referente, sin lugar a dudas, en creatividad e innovación, como es Eduardo Castica. Vamos a un evento que va a tener la presencia del Consejo Empresarial para el Desarrollo Sostenible Corporativo, con un gran conocido y amigo, muchos años, Sebastián Vigorito. Va a contar este foro de sustentabilidad de La Segunda con un speaker internacional que va a hablar sobre liderazgo y propósito, como es Silvia Urarte Gómez, entre otras iniciativas. Y también vamos a encontrar un panel sobre el camino de las empresas sostenibles e integradas. Va a estar Natalia Diruccio, presidente de Moverse, Federico Zárate, Diarce, bueno, Sebastián Vigorito, que lo habíamos mencionado antes, y Flavio Fuerte, del Pacto Global. Y también vamos a tener testimonios, que esto es lo que me parece también muy importante, ¿no? Testimonios de quienes, en este caso, de referentes de La Segunda con distintas posiciones de responsabilidad, que no son del área de sostenibilidad, son de otras áreas, pero que es interesante porque ellos van a abordar cómo están trabajando, cómo están integrando en su negocio. Y esto es muy interesante porque va más allá de una práctica, en este caso una compañía de seguros, sino que también puede servir como inspiración o como buenas prácticas para aplicar en otras cuestiones, ¿no? De hecho, va a estar la gerencia técnica, la gerencia comercial, la gerencia de riesgo de trabajo, la gerencia de automotores, o sea, todas gerencias que no son de sostenibilidad justamente, pero que sí cómo incorporan estos criterios. Así que esta es una gran invitación que nos hace La Segunda Seguros, de su primer foro de sostenibilidad, consolidando, digamos, un espacio de madurez estratégica
digamos, en donde la sostenibilidad, por lo menos en el caso de la segunda, se ha convertido en un motor del negocio y se integra en todo su trayecto, en su ADN corporativo, y reafirma este grupo con un potencial realmente interesante, sobre todo su estrategia de sostenibilidad 2022-2023. Así que bueno, eso y mucho más te estaremos compartiendo durante esta hora con muy buena música. Y también damos la bienvenida a Ignacio Jiménez, bienvenido ahí en la producción, que también el frío lo para, así que está acá con nosotros, así que compartiendo esta gran invitación, digamos, para hacerse presente. Bueno, y una de las cuestiones que también queremos enviar un gran saludo, un gran abrazo, es a una cumpleañera, a una amiga ahí muy importante para nosotros, una colega, contadora ella, así que le enviamos un gran, gran saludo a Karina Pineiro, que hoy está cumpliendo años, así que bueno, Karina, espero que pases un hermoso día, por lo menos el sol salió un poquito para aminorar este frío, que parece ser el tema monotemático, pero bueno, de hecho vamos a estar hablando algo del clima, pero no del clima del día a día, ¿no? Del clima con respecto a los cambios de que hay en el clima, sobre los temas de energía, de consumo de petróleo y otras cuestiones, y de la agenda, por así decirlo, global, sobre cómo este tipo de cuestiones, y vinculado, mira, hasta con la agenda geopolítica, digamos, con esta tercera guerra del Golfo, que podríamos llegar a decir, y otro tipo de cuestiones, cómo impacta en el mundo de los negocios, y en particular, cómo le da esa minera de esa mirada de sostenibilidad. Así que bueno, Cari ahí nos está escuchando, así que agradecemos, a festejar, Karina, a festejar, así que una gran colega, así que una gran amiga, eso es lo más importante, así que bueno, le deseamos lo mejor para esta nueva etapa del año, así que bueno, seguimos disfrutando, y esta música es para vos, no sé qué vamos a escuchar, pero bueno, Cari, espero que te guste, este es nuestro regalito, me salió económico.

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1: Bueno, y hablando de curiosidad con propósito, vamos a explorar una de las noticias que está vinculada a una mirada de un importante referente a nivel global en sostenibilidad, como es John Eckington. Para los que están en sostenibilidad y que a veces han escuchado el término del el triple resultado, el triple bottom line, o en los temas cuando se habla de sostenibilidad en temas ambientales, sociales y económicos, bueno, él fue el creador y sostiene, digamos, en un reciente artículo que publicó, que la era de soft de la sostenibilidad ha terminado, ¿no? Sostiene que el mundo ha ingresado, digamos, a una época, a una etapa más dura de tratar este tema de sostenibilidad, ya no de manera tan liviana, por así decirlo, una fase marcada por la seguridad energética, la rivalidad geopolítica y la intervención estatal. Él, en un reciente artículo titulado la era, digamos, de la sostenibilidad soft, digamos, ha finalizado, argumenta justamente cómo la guerra en el Golfo, iniciada en febrero de 2026, terminó de quebrar las bases sobre lo que se apoyó durante décadas, la agenda global de sostenibilidad. Porque cuando hablamos de sostenibilidad, estamos hablando de esta integración de las dimensiones sociales, ambientales y éticas en las distintas partes de nuestra vida, y en particular nosotros enfocados en el mundo de los negocios, y sobre todo cómo generar información, datos para gestionarlo. Bueno, este gran referente global, Eckington, como te decía, que menciona que la era de la sostenibilidad se caracteriza y se ha caracterizado, ¿no?, por mecanismos de hablar de temas de sostenibilidad de manera voluntaria, de consensos multilaterales y de compromisos corporativos graduales, a veces demasiado graduales. Bueno, fue en donde el periodo en que la transición energética, menciona Eckington, se promovía principalmente a través de argumentos climáticos, reducción de costos tecnológicos y esquemas de autorregulación empresarial. Pero el nuevo escenario internacional, atravesado por los conflictos armados, por las interrupciones energéticas y las disputas de minerales críticos, estaría demostrando a su juicio que está enfocado, este enfoque, digamos, de la sostenibilidad más liviano, digamos, ya no alcanza. El autor plantea que la llamada Tercera Guerra del Golfo no debe interpretarse solo como una interrupción temporal de la agenda climática, sino como el momento en que la colisionan, digamos, las expectativas construidas, digamos, sobre este tema de la sostenibilidad. Uno de los principales cambios que señala Eckington tiene que ver con la energía. El cierre del Estrecho de Hormuz y el impacto sobre los combustibles, fertilizantes y alimentos en Asia habrían acelerado una reinterpretación de la transición energética. Tecnologías como la energía solar, el almacenamiento eléctrico o las bombas de calor ya no serían impulsadas solo por razones climáticas, sino por la necesidad de reducir dependencia geopolítica. El concepto de transición energética, afirma, comenzará a ser reemplazado por soberanía energética, ¿no? Un tema muy interesante en donde vemos que la geopolítica y este conflicto armado también se mete, digamos, por así decirlo, en la agenda, impacta en la agenda de sostenibilidad, en donde le da, según este autor, un mayor relevancia, y por eso es un poco el leitmotiv de este programa, ¿no? Eckington también advierte, este referente global de la sostenibilidad, que los minerales críticos como el litio, cobre, níquel o tierras raras están dejando de ser simples commodities para transformarse en instrumentos de poder estatal. La creciente competencia entre bloques liderados por Occidente y China estaría configurando cadenas de suministro más cerradas, con controles de exportación, trazabilidad obligatoria y mayores tensiones comerciales. En paralelo, el regreso de proyectos mineros a países de la OCDE reabre conflicto con comunidades locales e indígenas, poniendo a prueba la promesa de una transición justa, ¿no? Que en esto nos sentimos, digamos, como argentinos también muy identificados, ¿no? Porque tenemos perspectivas sobre la matriz productiva de nuestro país muy vinculada más aún con el sector energético y minería, y justamente nosotros tenemos grandes reservas, entre otras cuestiones, sobre el litio, y bueno, y hay que advertir cómo se gestiona de manera sostenible la minería para que no genere grandes consecuencias, sobre todo de impactos ambientales y sociales de esta gran industria que genera mucho trabajo y prosperidad económica, pero que tiene que tener un equilibrio con los temas sociales y ambientales, y es lo que buscamos con esta manera, digamos, de ver la vida a través de los lentes de la sostenibilidad, por así decirlo. Otro de los puntos centrales del artículo es la creciente presión para, incorporar las emisiones militares dentro de los sistemas internacionales de reporte climático. Eckington dice, sostiene que el despliegue bélico y el rearme global vuelve insostenible la exclusión histórica de las Fuerzas Armadas en las métricas climáticas. En la próxima década prevé aumentarán las demandas para transparentar la huella de carbono del sector de defensa, ¿no? Las organizaciones, las empresas o nuestra misma vida, podemos ver nuestra huella de distintas cuestiones, ¿no? La huella del agua, la huella del carbono, los impactos que generamos, y bueno, acá está planteando la huella del carbono vinculado a la industria bélica, ¿no? Así que bueno, muy interesante este análisis, que también advierte, antes hablábamos un poco del tema de seguro y sostenibilidad, que también advierte y menciona algunos párrafos referente a este gran artículo sobre en la era soft de la sostenibilidad se ha finalizado, que es sobre el mercado financiero y de seguros. Dice, frente al aumento del riesgo climático y geopolíticos, compañías aseguradoras y reaseguradoras pasarían a desempeñar un papel más influyente que muchos acuerdos multilaterales. En lugar de priorizar eficiencia y reducción de costos, las cadenas de suministro comenzarán a reorganizarse alrededor de conceptos de resiliencia, incluso a costa de mayores emisiones en el corto plazo. Así que bueno, este escenario nuevo que nos brinda la geopolítica en esta dinámica mundial, pasamos, por lo que sostiene este artículo, este gran referente global en sostenibilidad, del voluntariado corporativo bajo esta crisis a tratar en forma más dura, por así dejar, de forma más profesional y con mayor profundidad la agenda de sostenibilidad, y nos parece, digamos, importante, digamos, compartirlo. Dice, la conclusión del autor es que el problema no es la desaparición de la sostenibilidad, sino el fin de una etapa basada en supuestos que hoy considera agotados el autor. La nueva era, dice, advierte, será más conflictiva, más coercitiva y con decisiones más difíciles. Y quienes continúen actuando bajo las reglas del viejo paradigma podrían quedar rezagados frente al escenario global profundamente transformado. Así que bueno, ante estos desafíos globales, la sostenibilidad está jugando un rol importante, o puede jugarlo, para tratar de tener un mundo más próspero y más justo, más igualitario. Esas son algunas de las opiniones de John Eckington, este gran referente, autor y referente global en sostenibilidad, creador de este triple bottom line, o este base de triple resultado que se llama, ¿no? Porque en un resultado que solamente importaba lo económico, él planteó en su momento, planteemos un resultado de las organizaciones en donde también se evalúe lo social y lo ambiental. Así que bueno, con eso nos quedamos ahí reflexionando cómo son las consecuencias de esta agenda geopolítica y sobre todo la agenda energética, cómo empieza a impactar de manera importante en todos los sectores y cómo la sostenibilidad podría ser una manera de contribuir sobre estos grandes desafíos. Ya volvemos.
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1: En la agenda de sostenibilidad no solamente hay que tener en cuenta las cuestiones, dimensiones sociales, ambientales en el mundo de los negocios, sino sobre los temas éticos, ¿eh? ¿Y qué tema, eh? La anticorrupción y otras cuestiones que, bueno, se hacen bastante ásperos, por así decirlo, más en nuestro país, y parece una cosa casi utópica o imposible, pero bueno, como tantas áreas dentro de una organización y en particular una empresa, eso se gestiona, ¿no? ¿Y cómo se gestiona? Bueno, hay una especialidad que se llama compliance en inglés, o cumplimiento, que sería su traducción, que es cómo se gestiona estas cuestiones, digamos, anticorrupción y otras cuestiones, digamos, importantes dentro de una organización vinculadas a la ética, con distintas herramientas, ¿no? Que vas desde un canal de denuncia, desde tener un responsable, un compliance officer, un responsable, digamos, de gestionar los temas éticos, que va desde tener un código de ética, que va a tener la convicción de la principal autoridad, digamos, dentro de una organización, de tener desarrollado distintos procesos, por ejemplo, para licitaciones públicas, en donde hay grandes riesgos de corrupción. Bueno, distintas herramientas, de hecho, hasta una ley que pena a personerías jurídicas, que pena a empresas, ¿eh? Hoy la ley penal, digamos, no solo abarca en el caso de ilícitos y de cuestiones éticas empresariales a las personas, sino a las empresas, y lo puede sancionar con cuestiones económicas u otro, discontinuar, digamos, de su negocio de manera muy importante. Bueno, bajo estos temas hay una asociación que agrupa esta temática, que es la Asociación Argentina de Ética y Compliance, de la cual formo parte, y realicé un curso de posgrado sobre este tema en la Universidad del SEMA, muy interesante y que se recomiendan. Y bueno, y que está esta organización con sede en Buenos Aires, está haciendo un recorrido a nivel nacional, sobre todo están teniendo encuentros, digamos, a nivel local, ¿no? Y en este escenario, Rosario va a ser uno de esas giras, va a ser el encuentro de Compliance Federal en Rosario, Compliance y Prevención de Lavado de Activos. Esto va a ser el próximo miércoles 27 de mayo de 18 a 19:30, con modalidad híbrida. Va a ser en el Colegio de Abogados de Rosario, ahí en Oroño 1542, y en donde, bueno, tiene una agenda muy interesante, sobre todo en esta iniciativa conjunta que va a estar participando también profesionales del Consejo Profesional de Ciencias Económicas y distintos referentes, digamos, de cómo se gestionan estos programas de compliance o integridad, y con grandes, digamos, referentes, ¿no? Vinculados a la era digital, las cuestiones éticas, vinculado al ámbito de la prevención del lavado y otro tipo de cuestiones que también impactan particularmente en la profesión contable, en los contadores, en los abogados, pero que también impacta, digamos, en la agenda empresarial. Así que puedes seguir las redes sociales de la Asociación Argentina de Compliance, que es AAE Compliance, o lo buscas Asociación Argentina de Ética y Compliance, y ahí vas a poder participar de este gran evento que estaremos cubriendo el próximo 27 de mayo, que va a ser en el Colegio de Abogados de Rosario, pero que también presenta la modalidad híbrida, este encuentro de Compliance Federal en Rosario sobre otros temas en la prevención del lavado de activos y otra parte importante, ¿no? Además, esta institución que lo lidera, lo acompaña el Consejo y el Colegio Profesional de Ciencias Económicas de Rosario, Cámara Segunda, y el Colegio de Abogados. Así que ahí estaremos para saber sobre esta iniciativa. También, hablando de temas de grandes eventos, como te decimos, no te pierdas este foro de sostenibilidad de la Segunda, que también va a abordar distintas temáticas, y podés contactar a la Segunda por sus redes también sobre esta gran iniciativa que van a compartir, la estrategia de sostenibilidad hasta el 2033 del grupo del asegurador La Segunda, con testimonios internos de distintas áreas y con importantes referentes que nos van a inspirar este próximo 2 de junio de 9 a 16 horas en el edificio núcleo ahí de calle Alvear de La Segunda. Así que bueno, vamos a escuchar algunos temas más, y después vamos con una noticia final muy importante, quédate porque vamos a ver sobre los temas de sostenibilidad y es un poco el motivo de por qué se llama el programa Datos de Valor, ¿no? Que es valorar a las personas, al planeta y a la ética, como recién vimos, pero con información. Y para eso se puede gestionar datos y se puede hacer un reporte. Y en ese sentido, GRI, el estándar global más importante en reporte de sostenibilidad, tiene una guía e importantes novedades que ahora ya te vamos a contar en unos minutos nada más.
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1: Una de las herramientas para gestionar algo, lo que no se gestiona, lo que no se mide, no se gestiona, decía un gran gurú y referente de la administración de los negocios. Y bueno, con la sostenibilidad pasa exactamente lo mismo. Así que, gracias a Dios, más allá de los desafíos,

que proporciona justamente un estándar global ampliamente reconocido como herramienta, digamos, clave para rendir cuentas y comunicar los impactos sociales, ambientales y económicos de una organización, pero de una manera estructurada y accesible, ¿no? Así que en ese sentido, dentro de muy poco, ¿no? Específicamente el 27 de mayo, nos han informado de que van a lanzar una guía para hacer el primer reporte de sostenibilidad, una guía que va a ser gratuita y que va a brindar la oportunidad, digamos, de las empresas de acercarse, de introducirse en su primer reporte, digamos, de sostenibilidad, que realmente va a ser una herramienta importante, digamos, ¿no?, para ver cómo medir y a partir de ahí gestionar este tipo de desafíos de sostenibilidad. Así que vamos a estar acompañando en la difusión de, si nos visitan en datosdevalor.com y en nuestras redes sociales, vamos a estar dándole información actualizada y anticipada sobre este lanzamiento del próximo 27 de mayo que nos invita Agri y que nos invitó, digamos, como para difundir esta gran iniciativa que va a ser una guía básica que se denomina, para hacer tu primer reporte de sostenibilidad. Ellos tenían una guía previa, pero ahora hicieron una actualizada y creo que es más que interesante, digamos, participar de la iniciativa, ¿no? Hacer, digamos, ofrecer, digamos, o participar de esta cuestión, sin lugar a dudas, tiene muchas ventajas, no solamente para las grandes compañías, sino también para las pequeñas empresas. También fija un marco y una guía, digamos, muy interesante, ¿no? De hecho, Datos de Valor se está postulando a un programa de GRI que se llama Negocios Competitivos, que plantea justamente la posibilidad de acercar de manera más accesible, económica y sobre todo más acompañada, más de cercanía, como es Datos de Valor, no solamente un medio de comunicación, sino también una consultora para temas de información en sostenibilidad. Así que estamos participando o postulándonos para ser socios implementadores de este programa que en Latinoamérica se llama Negocios Competitivos y que intenta justamente respaldar a las pymes para que tengan, digamos, un valor estratégico dentro de la gestión de sostenibilidad con información. Así que, bueno, esperemos, digamos, ser seleccionados y pronto tendrán noticias, pero de ser así, digamos, podremos acercar, digamos, a Rosario una importante, digamos, herramienta que ayude a gestionar, ¿no?, estos temas de sostenibilidad, que tiene un proceso de mejora continua, que ayuda a comprometer a los grupos de interés o a aquellos actores, digamos, que afectan, digamos, el desempeño de una organización y evita con un lenguaje bastante sencillo una planificación estratégica de la sostenibilidad, ¿no? Así como dijimos, la segunda está compartiendo en breve su planificación de estrategia de sostenibilidad, también lo puede hacer una pyme. Y esto trae muchos beneficios, entre otros hay determinados accesos a mercado de capitales o financiamiento sostenible. De hecho, hoy tenemos ofertas, ¿no?, como el Banco Municipal, el Grupo COINAG, bueno, un montón de organizaciones que están ofreciendo líneas de financiamiento vinculadas a temas sociales y ambientales. Y bueno, y a veces, digamos, contar este tipo de herramientas nos puede ayudar, digamos, a acceder a esos créditos y sobre todo gestionar también algunos riesgos del negocio, ¿no? Antes estábamos hablando y conversando sobre los riesgos geopolíticos y vinculados a la energía y cómo esto impacta en los negocios. Así que, bueno, son una cuestión importante, digamos, para considerar. Y muchas veces pasa que en el segmento de pymes, que en realidad nos interesa en forma particular, que a veces se pueden sentir un poco más alejados de los temas de sostenibilidad, o puedo decir, dentro de mi agenda, dentro del presupuesto, es un tema que quizás no sea prioritario. Lo cierto es que las grandes compañías, que muchas veces las pymes forman parte de su cadena de valor, sin lugar a dudas, lo están exigiendo, así que ayornarse a este tipo de cuestiones o sumarse, digamos, a la sostenibilidad y sobre todo cómo gestionar información sobre este tipo de cuestiones, a veces viene muy impulsado como una exigencia más, entre comillas, de los proveedores de la cadena de valor de las grandes compañías, en donde las pymes pueden fijar una ventaja competitiva si se van a posicionarse, visualizar y gestionar con información, con datos, los desafíos de la sostenibilidad. Bueno, agradecemos muchísimo que nos sigan acompañando. Nos pueden seguir toda la semana en datosdevalor.com, en nuestras redes sociales. Agradecemos a Ignacio Jiménez, que vino, se suma ahí a la producción. Así

0: Que agradecemos en ese sentido. Agustín Fernández, vamos Agustín ahí, que nos sigue acompañando. Mi nombre es Ariel Jiménez y esta es una invitación para los curiosos. Bienvenidos a los curiosos a explorar el futuro digital y sostenible en Datos de Valor.
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